0: Los de transmisión de los partidos en plazas públicas superan el millón de pesos, cantidades muy superiores a las ediciones pasadas. Ante esta situación, muchos ayuntamientos han tomado la sabia decisión de no transmitir estos partidos, pues generarían un costo excesivo a las arcas municipales, perjudicando directamente a los ciudadanos. Ahora es turno de cada uno de los ayuntamientos hacer el correcto uso de los recursos públicos, pues este gasto que decidieron omitir tiene que verse reflejado en el beneficio de los veracruzanos.
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13: Corazones y corazonas, las 6:07 p.m. Muy buenas tardes. Soy Ale Olson. Estás escuchando el 91.3 Corazón en todas partes. Ponte Exa.

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0: Corazones y corazonas, en todas partes, ponte Exa FM 91.3. Oigan, las 6 de la tarde con 10 minutos. Por supuesto que vamos a tener muchísimo de qué platicar. Por supuesto que estamos celebrando. Por supuesto que estamos de fiesta. Así que vamos a ponernos muy, muy ready. Te invito a que te quedes conmigo. Ya tú sabes, yo soy Ale Olson. En todas partes, ponte Exa.

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2: Vámonos con esto, es Carlos Vives. Te dedico en todas partes. Ponte EXA.

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1: Yes, sir. Corazones y corazonas, ya son las 6 de la tarde con 26 minutos. Oigan, qué manera de arrancar esta fiesta deportiva. Oh, yeah. ¿Qué manera de iniciar hoy?
2: Si no fuimos nada.
1: 2-0. Increíble. Increíble, chicos. Pero más adelante vamos a platicar de esto, porque acuérdense que vamos a echar chismecito. Quédate conmigo. Vámonos con Monte Fuji en todas partes. Ponte Exa.

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1: Las 6:39 en todas partes, ponte EXA.
2: No sé si todavía estás pensando.

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0: Corazones y corazonas, quédense conmigo que nos vamos con más a través de Exa FM. Recuerda, yo soy Ale Olson en todas partes. Ponte ready.
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0: 7:53. 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Corazones y corazonas.
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0: En todas partes ponte Exa FM 91.3. Somos locales. Y ya ganamos desde la primera contienda. Oye, en esta fiesta del fútbol, la fiesta del fútbol más grande, porque es una fiesta a nivel global, corazones y corazonas, nos toca ser locales.
1: Si te toca, no quieres.
0: La pelota se patea aquí en México.
1: Que estás pasado de copa.
0: Y el primer juego,
1: el
0: marcador favorece a México. O sea, es increíble, corazones.
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0: Hay una situación, fíjate, y quiero ahondar en esto.
2: Maluco,
0: pero lo vamos a platicar más adelante. Es más adelante, yo ya andaba emocionando, chicos.
2: Lo muerza, muchachota.
0: Pero bueno, cambiando abruptamente de tema, por aquí alguien me dice: ¿qué te pareció la versión de Temu de Shakira? Nunca pensé que fuera una versión de Temu. La verdad, sí la vi un poco extraña cuando salió. Dije, pues, no sé. Siento para que fuera Shakira, siento que se quedó corta. Pero en general, o sea, hay muchas cuestiones ahí. Hay muchas cuestiones ahí, corazones. Pero de eso vamos a platicar más adelante. 271-121-8225. Quédate conmigo, corazón. Son las 6:55. Oye, saludos especiales para... Dice, buenas tardes, quiero una rola. Soy Alejandro Sitziwate. Tequihuatle. Saludos para mi tocayo Alejandro Sitziwa. Saludos y gracias por estar en sintonía de Exa FM. ¿Quién más? El buen César, que por aquí es quien nos anda preguntando de lo que vimos hoy en el juego de esta de este mediodía. Más adelante vamos a andar platicando de eso, corazón. Quédate conmigo, vámonos con Jay Wheeler de lejitos en todas partes. Ponte Exa.

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9: 7 con 4.
8: Qué chimba, 8.

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2: Corazones y corazonas, las 7 de la noche con 8 minutos en todas partes. Ponte Exa FM 91.3. Y ahora sí, corazones.
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2: Pues a lo que venimos.
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2: ¿Vieron la oración del mediodía? ¿Vieron el espectáculo previo a que comenzara la contienda? ¿Saben? Hay un tema demasiado... Hay muchísimo de lo que hablar. Y también nos vemos... pues un poco... pues complicado. Se ve un poco complicado, ¿sabes por qué? Porque de repente la Federación de Fútbol... De repente, pues todo lo quiere registrar. Y a todo le quieren poner derechos, ¿no? Entonces hay ciertas cosas. Y hay muchos creadores de contenido que incluso sacaron pues muchos TikToks y mucho contenido, valgase la redundancia de esto, ¿no? O sea, la Federación de Fútbol puede tener el derecho del nombre y de muchas palabras. Pero de lo que no tiene el derecho es de la pasión, del amor y de cómo vivimos el fútbol los mexicanos. No, es una cosa. Hace un par de días... Ya casi una semana platicaba yo precisamente con un compañero de aquí de la radio y me decía, ¿tú cómo ves? La gente sí está emocionada. Yo mencionaba, creo que la gente está más emocionada por llenar su álbum Panini que por los juegos que vendrán, ¿no? Por
3: muchas veces,
2: por la contienda futbolera que vendrá, decía. Y sí es cierto, la gente estaba súper emocionada con las estampitas del Panini, se hicieron muchos encuentros donde pues los fans intercambiaban sus estampas y todo, pero esa era la única emoción, y porque estaba de moda, no se sentía como el ambiente realmente futbolero, ¿no? Pero yo creo que hoy nos cambiamos el chip. A pesar de que de repente decían, ¿no? Tantos años que sabías que ya iba a haber un mundial y no se hizo nada, ¿no? Se hizo como todos los cambios se quisieron hacer, como la maqueta que se hace el domingo a las 12 de la medianoche que tienes que entregar al otro día, ¿verdad? Y entras a las 7 a la escuela. Bueno, así, casi así. Pero a pesar de todo eso, a pesar de los derechos que se ha guardado la Federación de Fútbol, y de muchas otras cosas, y de que pues no se sentía un ambiente tan festivo como que el día de hoy, mira, todos nos cambiamos el chip. El día de hoy, ya lo saben, en el estado no hubo clases, los niños no fueron a la escuela por todo esto, ¿no? Entonces fue muy chistoso. Yo me desperté y le dije a mi hermano, ¿sabes qué? O sea, vamos a estudiar un ratito, porque tiene un examen mañana, y después vamos a ver la inauguración. Y fue así como, te cae. Pues sí, digo, pues no fueron los niños a la escuela, pues para eso. Entonces vamos a ver qué chismeamos, ¿no? Entonces sí, efectivamente prendimos la tele, nos chutamos todo. Y creo que hasta yo, o sea, yo lo quiero hablar desde mi punto de vista. Yo no soy futbolera. Yo no le voy ni a las Chivas, ni a la América, ni a la UNAM, ni a los Pumas, quiero decir. A nadie, ¿no? O sea, yo le voy al que gane. Siempre digo, ay, sí, chido. Pero hasta a mí, que no me gusta el fútbol. Bueno, que no es que no me guste, sino que no, me da igual. Sentí esa emoción, ¿sabes?
4: Yo lo sé, bebé, sé.
2: Cuando empezó todo esto, cuando sale Lila Downs y hace todo este performance, a pesar de que se veía claramente el playback de todo, ¿no? De todo, incluso de lo que recitó Lila Downs, porque esa es otra historia, o sea, se veía clarísimo que todos hicieron playback, ¿no? Evidentemente no fue un show de medio tiempo del Super Bowl, evidentemente no. Hay que aclarar eso, ¿verdad? Que por lo regular no hay así como... Ay, ¿cómo decirlo? O sea, hace 40 años que no se jugaba aquí en México. una copa de esta magnitud, ¿no? Hace 40 años que no éramos locales y ahora volvemos a hacerlo. Evidentemente, se han puesto muy de moda todo lo de las inauguraciones, los temas musicales, y en cada 4 años que se hace una inauguración, se lleva a cabo, pues, una sección musical, ¿no? No sé, siento que se causó más revuelo con que ya estaban aquí los artistas en el país, ¿no? Que ya habían llegado, que para ensayar, que para muchas cosas. Y no sé, siento que a mí esa inauguración me quedó a deber. O sea, digo, hubiera estado súper padrísimo que no hubiera sido con el playback, que no se hubiera visto tanto. Porque incluso, digo, cuando Lila Downs, que es un mujerón con un vozarrón, chicos, cuando ella salió y que no cantó, que nada más, pues como que recitó, ¿no? Lo que dijo, primero, in English, please, y después en español, ¿verdad? No sé, incluso ahí estaba el playback, pero bueno, me parece, quiero pensar, ¿verdad?, que son cuestiones técnicas, ¿no? Digo, es un estadio, es algo que está abierto por cuestión de acústica, eso lo puedo entender, ¿no? Pero evidentemente sí se sintió como que, no sé, a mí me hizo falta más feeling, ¿no? Y luego cuando sale Shakira, uno no sabía si era Shakira, Shakibeca, pero bueno, si dejamos a un lado todo eso, si decimos, no vamos a ver como que las cosas así como medio marciananas que hubo, ¿no? Decimos, bueno, estuvo chido, sí. Se cumplió, se sacó la chamba, sí. Sacaron la chamba. Y es emocionante, chicos. Es emocionante, ¿por qué? Porque hace 40 años no éramos locales. Porque a pesar de todas las vicisitudes, los mexicanos, te guste o no te guste el fútbol, sentimos esa pasión, ese amor, esa energía, esa pasión de la cual la Federación de Fútbol no puede obtener los derechos. Y esa pasión que no se puede callar, corazones. Así que, chicos, pues bueno, dentro de todo sí es emocionante. La verdad, a mí me emocionó. Yo soy súper fan de Maná. Me gustó muchísimo ver a Maná ahí. Casi, casi Ferol Vera necesitaba ya el tanque de oxígeno. Pero bueno, lo bueno que fue con playback. Danny Ocean fue como, Danny Ocean, sal de ahí. Esa no es tu familia. ¿Qué haces aquí, Danny Ocean? ¿Qué haces aquí? Hay gente que ni siquiera lo ubicaba, ¿no? Y es que aparte, como, no sé, se cortó un poco el pelo, no sé, y luego las gafas, estuvo muy de moda traer gafas, casi todos los artistas se pusieron gafas hoy. Entonces, no se le veía la cara a Danny Ocean prácticamente, ¿no? Parecía más como el Vector, el de mi villano favorito. Parecía más, y de repente la gente, ¿quién es él? Y cantó una canción que, pues bueno, no era muy conocida, ¿no? Tal vez si hubiera salido a cantar la de Baby, ¿no? Tal vez todos lo hubieran ubicado, ¿no? Y luego ese show performance con las chicas bailando con trajes típicos, enseñando de repente como que, híjole, ¿no? Enseñando piel de repente, no sé, fue un poco extraño. Luego sale J Balvin, lo vistieron como a Ludovico Peluche. No, esa impresión me dio a mí. J Balvin vestido como Ludovico Peluche, así lo vi yo.
3: Bueno, quiero.
2: No sé, fue algo como muy extraño, ¿sabes?
3: Yo lo que vine fue a pasar.
2: O sea, ver a los de Maná intentando rockear, pero como muy, todo muy limitado, ¿sabes? La batería, que, o sea, Alex, el baterista de Maná, que lo estamos acostumbrados a ver así con la batería completa, evidentemente no llevó una batería completa, ¿verdad? Llevó, si acaso, unos cuantos tambores. Digo, no era necesario, todo era playback. Pero, o sea, se hubiera hecho un poquito más la pantomima, ¿no? Y cuando al final sale Shakira, y de repente la vemos con esas, con las gafas, como que no le podíamos ver bien la cara. Híjole, como sabemos que Shakira es como sencilla, como siempre al natural, pero de repente como siento que fue muy natural, siento que faltó ahí un poco de producción, le faltó más extravagancia, le faltó producción, no sé. No sé si Shakira iba cruda. La pregunta de los 86,000,000,000 es, ¿era Shakira? ¿Vimos a Shakira o vimos a Shakibeca, no? Porque digo, evidentemente las gafas no dejaban que viéramos su rostro del todo. Y de repente, no sé, en ciertos momentos en los que bailaba, todos sabemos cómo lo mueve Shakira, se sentía como un poco acartonada. Yo la llegué a ver como un poco acartonada, ¿no? Entonces fue como muy extraño. Durante el himno nacional, que también era una parte muy emotiva que yo esperaba, nunca vimos a Alejandro Fernández cantarlo. O sea, la cámara nunca enfocó a Alejandro Fernández. Muchos dicen, ay, no fue ni Shakira ni Alejandro Fernández, no. Nunca los vimos. Bueno, digo, a Shakira sí, pero, o sea, pero a Alejandro Fernández no. Entonces, híjole. Pero al final de todo, todo valió la pena. Yo le dije a mi mamá y a mi hermano, porque empezamos a echar apuestas, y yo sí les dije, va a ganar México 2-0. No me creyeron. No quisieron apostar y me dijeron, no, no queremos que pierda si no apostamos nada ya al final. Pero mira que yo gané, mira, ojo de bruja, ojo de loca, no se equivoca. Y bueno, señoras y señores, pues, ¿para qué quejarnos, verdad? Que si estuvo bonito, que si cantaron en vivo, que si no, que si me quedó a deber, que si se veía todo eso muy vacío, que si hubo falta bailarines para llenar como que todo el estadio, que si hubo falta magia, que si hubo falta, no sé, lo que ha hecho falta. Todo eso se compensó, todo eso se puede dejar de lado porque al final ganamos. Ganamos, y aunque solo hayan sido 11 hombres los que se partieron el alma en ese estadio defendiendo a México, ganamos todos. Así es, no nada más fueron ellos 11, fuimos todos, chicos. Entonces, señoras y señores, pues arriba ese ánimo, corazones, yo sé, ¿verdad? Yo sé que de repente es como, ay, es solo un partido de fútbol, ¿yo qué gano? Pues nada, pero se siente bonito, se siente emocionante, hay que disfrutarlo. Señoras y señores, somos locales después de 40 años, somos locales, inauguramos por todo lo alto, inauguramos y ganamos. Somos locales y en nuestro primer partido ganamos. Traca la matraca. 7:20 p.m, me tengo que ir rapidísimo a una pausa comercial. Quédate conmigo, corazón, yo soy Ale Olson. 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
1: Acabas de escuchar 50-50 con Kenia Oz y Lola Indigo a través de Exa FM 91.3. Oye, corazón.
2: Se derrumba.
1: ¡Qué bárbaro! 271-121-8225. ¿Qué te pareció la versión de Temu de Shakira? Yo digo que si era Shakira, pero ha de haber andado Crudelia. No sé, porque mira, desde ayer antier, ¿cuándo fue que se empezaron a, pues como a mostrar los detalles de cómo iba ella ensayando? Traía las gafas puestas, ¿no? Entonces no sé, o sea, aparte estaba el solazo. Eso sí hay que decirlo, se ve que el sol estaba y estaba fortísimo, corazones. Shakira no fue la única que salió con gafas. Evidentemente sí esperábamos ver la verdad bella. Bella y deslumbrante como solo ella. Pero pues bueno, chicos, pudo haber sido eso, lo del solazo, o estaba medio Crudelia, no sé. O tal vez tendrá, no, le salió la perrilla, ¿no? A lo mejor le salió una perrilla y por eso andaba con los lentes, porque desde que llegó a México se le había estado viendo con los lentes, ¿no? Las imágenes que se filtraron. Había gente que dijo, es que no era Shakira, porque Shakira va a estar en la inauguración de mañana. A ver, o sea, si de México a Estados Unidos estamos aquí, o sea, lueguecito. En avión es como ir de Fortín a Córdoba, entonces... No va por ahí. Claro que era Shakira, corazones. Vámonos con más a través de Exa FM 91.3. Vámonos con Ya Pa' Qué, Farruko y Gracie y Steve Aoki. 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
1: Corazones y corazonas, las 7 de la noche ya con 40 minutos en todas partes, ponte Exa 91.3, corazones.
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1: ¿Tenemos dato exacto? Claro que, pero por supuesto que tenemos dato exacto. Oye, vamos a platicar en el dato exacto de por qué se llama trionda el balón. El balón que utilizan en esta contienda deportiva a nivel global. ¿Qué significa su nombre?
2: Que si te toca.
1: ¿Y por qué está marcando una nueva era en, pues, en esta fiesta deportiva, corazón? Esto te lo cuento más adelante. La pelota oficial de esta fiesta deportiva internacional. Te lo cuento más adelante. ¿Qué significa? 271-121-8225. Además, chicos, cuéntenmelo ustedes, ¿qué calificación merece la inauguración de, pues, esta fiesta futbolera? Cuéntamelo todo, 271-121-8225. Oye, quédate conmigo, porque ¿qué crees? Esto se va a poner buenísimo. Somos Exa FM 91.3, yo soy Ale Olson. Súbele volumen, ponte bien ready y en todas partes, ponte Exa.

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1: Corazones y corazonas, 271-121-8225. Oye, es que estoy viendo muchísimas cosas en internet que de repente dicen.
2: La bien. ¿Cuál es el?
1: ¿Era Shakira o era una doble? O sea, la gente no para de pensar, ¿será que sí era Shakira? Oye, yo le siento hasta más parecido con Gloria Trevi.
2: Esto me pasa.
1: Es neta, real, no fake. Yo le siento hasta más parecido con Gloria Trevi a Shakira o a la que haya salido, ¿no? O sea, es que sí, ya, o sea, viendo nuevamente el performance que hizo, no sé, la observo y se me figura más a Gloria Trevi. Hasta la forma en como le peinaron el pelazo.
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1: Pero bueno. Tracas. ¿Quién sabe qué habrá pasado? ¿Ustedes qué opinan? Cuéntenmelo todo, chicos. 271-121-8225. ¿Ustedes qué opinan? ¿Era Shakira? ¿No era Shakira? Cuéntenmelo todo. 271-121-8225. Vámonos con Morat y esto que se titula Lo poco que yo quiero. 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
3: Uno de los temas que ha dado mucho de qué hablar durante las últimas semanas ha sido la decisión de varios ayuntamientos de la zona en transmitir los partidos de la justa mundialista que se realiza en México, Estados Unidos y Canadá, pues el alto costo por los derechos de transmisión son un exceso al gasto público. Nos queda claro que el mundial en México no es de los mexicanos, pues los accesos a los partidos y fanfest se encuentran fuera del alcance del ciudadano promedio. Y ahora los derechos de transmisión de los partidos en plazas públicas superan el millón de pesos, cantidades muy superiores a las ediciones pasadas. Ante esta situación, muchos ayuntamientos han tomado la sabia decisión de no transmitir estos partidos, pues generarían un costo excesivo a las arcas municipales, perjudicando directamente a los ciudadanos. Ahora es turno de cada uno de los ayuntamientos hacer el correcto uso de los recursos públicos, pues este gasto que decidieron omitir tiene que verse reflejado en el beneficio de los veracruzanos.
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6: Julieta Venegas.

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1: Corazones y corazonas, 271-121-8225. Yandel con Latin Mafia, ¿cómo es que se hace? ¿Cómo es que se hace? Yo también quisiera saber cómo es que se hace, corazón. No sé qué, pero hay que saberlo. 271-121-8225. Son las 8 de la noche con 8 minutos. Momento de ponerte bien ready a través de Exa FM 91.3. Vámonos con la nena Rose. Y esto que se titula tu tu tu tu tu tu tu tu tu. 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
2: 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Alerta a la ciudadanía que circula sobre el bulevar Córdoba Fortín por las noches y madrugadas los fines de semana, ya que un grupo de motociclistas y automovilistas en la ilegalidad organiza 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
3: Corazones y corazonas, las 8 de la noche con 21 minutos. Oigan, ¿qué onda con el balón?
4: Se derrumba.
3: Que se está... pues el que se ocupa para jugar todo esto de esta contienda deportiva internacional, cuyas sedes son Estados Unidos, Canadá y México, y se inauguró hoy en México. Pues resulta y resalta que Trionda, el balón que se utiliza en esta contienda, tiene toda una historia. Y es que la pelota oficial de la... FIFA para México, Estados Unidos y Canadá combina tecnología de última generación, simbolismo regional y un diseño pensado para transformar el juego dentro y fuera de la cancha, corazones. Y es que para esta magna fiesta deportiva que se disputa por primera vez en 3 países anfitriones, pues bueno, la FIFA presentó una pelota que busca reflejar precisamente ese espíritu compartido. Su nombre, Trionda. Un balón que no solo destaca por su apariencia, sino por la tecnología que incorpora y por el mensaje que pretende transmitir. Es que en su diseño, corazones, no sé si ya lo vieron por ahí en el juego de hoy, ¿verdad? En su diseño hay una mezcla de innovación, de identidad cultural, de evolución deportiva. Y esto hace que sea uno de los balones pues más particulares que se han utilizado en este tipo de competencias en los últimos años, corazones. A diferencia de algunos otros balones que se han utilizado en esta magna fiesta del fútbol, que han apostado por nombres relacionados con conceptos deportivos o culturales, Trionda encuentra su inspiración en la propia naturaleza de esta edición, de esta fiesta deportiva, ¿no? En 3 países, corazones. Y resulta y resalta... que la palabra o el prefijo tri hace referencia a las 3 naciones. Onda, un término que evoca movimiento, conexión, la energía colectiva que genera el fútbol alrededor del planeta. Y el diseño pues también refuerza esa idea, ¿no? Destacan los colores rojo, verde y azul que representan a Canadá, México y Estados Unidos. El rojo a Canadá, el verde a México y el azul a Estados Unidos. Ah, ¿verdad? Además, incorpora 3 símbolos que funcionan, pues digamos que como homenaje a cada país anfitrión. Una hoja de arce, un águila real y una estrella. Más que una pelota, la FIFA y Adidas buscaron crear un objeto capaz de representar visualmente la identidad de esta fiesta deportiva. Que ha sido pues organizada en 3 países diferentes. Y no nada más eso.
4: Esto me pasa.
3: Sino que mira, este balón fue desarrollado con una configuración, chécate. Esto se me hace loquísimo, corazón. Se me hace loquísimo porque este balón, pues bueno, fue desarrollado con una configuración de 4 paneles principales, una modificación que busca optimizar la estabilidad en el vuelo y mejorar el comportamiento aerodinámico durante el juego. Por eso es que es un balón diferente a los que se han utilizado anteriormente. La superficie exterior del balón recibió pues ajustes gracias a una textura especialmente diseñada y a una construcción.

¿Y por qué es tan diferente este balón al de algunas otras contiendas deportivas globales que han sucedido en otros años? Vámonos con más a través de Exa FM 91.3 y a tu sabe 271-121-8225 en todas partes. 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

0: más a través de Exa FM 91.3. Corazones y corazonas, claro que sí, que si Shakira hizo historia en la inauguración, que si también estuvo presente Salma Hayek, que si todos los artistas que estuvieron, a ver, ya.
1: Ya lo sé, sé.
0: O sea, hay mucha tela de dónde cortar de aquí, ¿no? Vamos a pasar a otros temas. Claro que sí, corazones. Así que quédate conmigo porque tenemos muchísimo de qué platicar. Quédate 271-121-8225. Ya tú sabes. Oye, quédate porque viene Zona Geek. Vamos a estar platicando, por supuesto, de ciencia, de tecnología. Y más adelante también viene el chismecito time.
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0: Que sí, Kenia Os y Peso Pluma ya regresaron. Yo dije, ay, apenas habían divorciado, separado ayer, ¿no? Y ya otra vez juntos, no, a ver, no. Esto debe ser un chisme. Vamos a platicar de eso en el chismecito, chay. 271-121-8225. Quédate conmigo, corazón. Recuerda, yo soy Ale Olson y esto es el 91.3. Oye, también más adelante vamos a platicar. ¿Alguna vez has escuchado la palabra cosmeticorexia?
1: Milito, si no quieres que me vaya.
0: La peligrosa obsesión por tener una piel perfecta,
1: que
0: ya no nada más es a partir de los 30, sino ya desde adolescentes comienzan a querer hacerse su skincare y ponerse mil cosas. Pues bueno, de eso vamos a platicar más adelante. Yo soy Ale Olson, oye, quédate conmigo, súbele volumen, cuéntamelo todo. ¿Desde dónde viste el partido el día de hoy? ¿Fuiste a chambear? ¿Algunos les dieron home office hoy? Cuéntamelo todo, 271-121-8225. Vámonos con Zion y Lennox, La Player, en todas partes. 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
3: La Zeppelin.

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0: 8:42.

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1: Corazones, y yo sé que dijimos ya vamos a cerrar el tema, ya por la paz mental de todos, por la mía, porque no dejo también de darle vueltas en mi cabecilla a todo esto. Me siguen saliendo muchos reels y estaba viendo un reel de alguien que puso, me tocó estar en el estadio y me tocó ver de cerca a Shakira y la ven como estaba como ahí tras bambalinas esperando salir su presentación. En ningún momento se quita las gafas. E incluso en esas imágenes se ve cómo se las alza un poquito para ponerse el rubor y retocarse el polvito, pero solo se las alza, o sea, no se las quita, solo se las alza y se las vuelve a acomodar. Sí era Shakira, pero algo raro había ahí, corazones. Algo raro había ahí, a mí no me engañan. Oye, 271-121-8225, momento de reportarse, corazón. Cuéntamelo todo, 271-121-8225. ¿Qué andas haciendo? ¿Desde dónde te estás poniendo exa el día de hoy? Por supuesto que yo quiero escucharte y por supuesto que quiero que te pongas exa, corazón. Que estemos tú y yo bien juntos. Son las 8 de la noche con 53 minutos. Recuerda que más adelante tenemos Urbánica de 10 de la noche a 12 de la medianoche, corazón. Así que ve pensando que me vas a solicitar, digo, porque todavía nos queda una hora, pero mira que se va volando y luego
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1: Dices, ¿qué rola pido?
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1: Vámonos con más a través de Exa FM 91.3.
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1: Corazones y corazonas, nos vamos con más. 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

0: Las 9 de la noche con 8 minutos.
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0: Corazones y corazonas, 271-121-8225. ¿Qué andan haciendo?
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0: Cuéntenmelo todo. Oye, ya es jueves. Casi fin de semana. Fíjate, o sea, siempre que es jueves empezamos con ese speech de ¡wow! Ya casi fin de semana, hay que celebrar, hay que disfrutar. Pero hoy, hasta el pre-viernes, la víspera del fin de semana, se vio opacada por lo que pasó hace ratito. Neta que yo hace rato sí sentía yo esa emoción de esta fiesta futbolera global. Sentía yo esa emoción. Tenía yo como el sentimiento de esta de alegría, como de llorar. Y yo, ¿qué te pasa? Si ni siquiera eres tan futbolera de corazón, ¿no? Pero de que somos locales.
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0: Y comentaban muchos, ¿no? O sea, para algunas nuevas generaciones, es el primer mundial es la primera fiesta deportiva que se vive en México, ¿no? Digo, en mi caso sí es la primera vez, ¿no? Hay quien a lo mejor ya estaba en el 86, ¿no? ¿Cuándo fue? Sí, en el 86, hace 40 años.
1: Tranquilito, sí.
0: Yo todavía no estaba.
1: Te me puedes ver.
0: Yo soy del 96, chicos. O sea, tenía 10 años que había pasado, ¿no? Y es la primera vez que me toca que hay un evento de estos en tierra mexicana. A ver, por si no lo sabías, México es el único país que ha sido sede de esta fiesta deportiva. Es el único que ha sido sede 3 veces. Sí hay quienes han sido sede 2 veces, pero México es el único que ha sido sede 3 veces, corazón. Además, por si esto fuera poco, es la primera vez que México gana en una inauguración. ¡Troco! Imagínate, la primera vez que gana en una inauguración y lo ganas en tu tierra, lo ganas siendo local. Pues es que el día de hoy no había playera del América, del Chivas, del Atlas, del Cruz Azul, del Pumas, de nada. No había playeras de esas. El día de hoy todos se pusieron la playera de México. Ahora sí que se pusieron la verde, chicos. Todos estábamos unidos por la pasión al fútbol, aunque no nos gustara el fútbol. Les voy a decir algo, ¿no? O sea, mi hermano estaba súper emocionado. A él no le gusta tanto el fútbol. Él practica taekwondo. Le gusta el deporte, pero no el fútbol. Pero aún así estaba muy emocionado, ¿sabes? Al grado que salimos a comprar unas cosas y él estaba como, ya hay que regresar porque ya van a cantar el himno. Al final no nos dio tiempo de regresar a casa porque iban a cantar el himno nacional, pero andábamos en el centro comprando unas cosas. Literalmente nos metimos a una tienda donde tenían la tele prendida. Nos metimos a una tienda, a una verdulería.
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0: Y así como de, pues invéntate que vas a comprar algo, ¿no? Para que mi hermano pudiera estar ahí y viera el momento en que cantaban el himno. Por eso les digo, entonces yo estaba ahí, formada en la fila de la verdulería, inventándome a ver qué iba yo a comprar. Cuando vi todo esto de lo del himno nacional, que, o sea, tampoco era como más la emoción, pero no fue como tal lo que yo esperaba. O sea, nunca vimos a Alejandro Fernández. Bueno, yo nunca, en esa transmisión, nunca vi a Alejandro Fernández así como que de frente, ¿no? Ahora sí fue algo muy chido que anteriormente, digo, esta es la primera vez que se hace, siempre que se entona el himno nacional o el himno del país que va a jugar, siempre nada más están los 11 jugadores que van a estar en la cancha, ¿no? Y en esta ocasión estuvo toda la selección. Incluso los que iban a estar en la banca estuvieron al frente en el estadio cantando el himno nacional. Entonces, definitivamente algo especial tiene. Mira, te lo cuento y hasta me emociono. Me emociono y me encanta decir, somos locales y ganamos por primera vez. Y somos los primeros en tener ser sede 3 veces. Y es la primera vez que ganamos en la inauguración siendo locales. Y aunque no podamos decir el nombre, la pasión no tiene derechos y nos encanta y nos sentimos mexicanos y decimos ganamos aunque no hayamos estado ahí, aunque solo hayan sido 11 los que salvaron el honor. Todos ganamos. Ay, mira, hasta me emociono, hasta sudo. hasta me da como que el sentimiento. Qué emoción, chicos, y qué bonito. Pero bueno, vamos a continuar con más a través de Exa FM 91.3. Dice por acá, si anda... me escriben, dice, si andas muy emocionada, Ale, te intenseaste. Ay, sí, me intensé. Soy muy intensa de por sí, chicos, soy muy intensa.
2: Lo sé.
0: Pero creo que nunca había yo visto así, ¿sabes? O sea, yo he visto otras inauguraciones, evidentemente, en los años anteriores. Me parece que vi la del 2000. ¿Cuándo fue? La del 2016, evidentemente sí. La anterior, que fue 2012, la del 2008. Sí la vi. La que ya no supe bien qué onda fue la del... Ah, ¿se acuerdan que iba a haber una en el 2020? Pero no se pudo porque venía el... O sea, por todo lo que había pasado, y se pasó al 2022, creo. 2022, algo así. Sí, 2022, porque si no, no lo tendremos ahorita. La cosa es que, híjole, ya la del 2022, esa de plano no la vi. O sea, que le tocaba 2020 y fue 2022. No la vi, no supe nada de eso. Andaba yo en otras ondas, no sé qué me pasó, me desconecté. Pero, o sea, es la primera vez que soy consciente y digo, wow.
2: Ahí no te pases de la raya.
0: Cobró mucho sentido en mí decir, somos locales y ya ganamos. ¿Qué cosa? 271-121-8225. Sí, sí ando. Aquí quien me dijo, te intenseaste, Aleja. Sí, sí ando muy emocionada. No sé por qué, ¿verdad? Ando muy, muy emocionada, chicos. Y eso que no estuve en el estadio, ¿no? Y eso que lo vi en mi tele. Y eso que una parte lo tuve que ver en la tele de la frutería. ¡Qué cosa! 9:14 p.m. Nos vamos a ir rapidísimo a una pausa comercial. Quédate conmigo, son las 9:14. Yo soy Ale Olson y esto es el 91.3 Corazón. Súbele volumen, ponte ready y en todas partes, ponte Exa.
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0: Dice por acá: hola, tocaya, quiero una rola de Farruko, la de Pepas. Mi buen amigo Alejandro Sitsigua. Saluditos especiales, claro que sí. Oye, Alex, esa rola, claro que sí, pero por supuesto. ¿Pero qué te parece si con esa rola iniciamos Urbánica? Digo, ya Urbánica viene en cuestión de minutos. Un poco más de media hora. Pero es que digo, acuérdense que ya nos ponemos muy pop, muy fresas a las 9 porque
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0: Nos preparamos porque ya por ahí viene Urbánica, y en Urbánica nos vamos con puro reggaetón, corazones.
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0: Vámonos con Mike Bahía y esto que se titula Bonita, Bonita. ¿Quién más anda por acá? Dice: buena tarde, adorada Olson. Estuve no disponible por unos días porque se descompuso mi teléfono. Ok, y uno de sus... ¡Ah, es mi amiga Bella Kendra! ¡Troco! Dice: uno de mis michis se está recuperando. Qué bueno que ya se anda recuperando, corazón. Y qué gusto, qué bueno tenerte de vuelta. Dice: ya ando de vuelta y obvio, extrañando a todos los chicos Exa.
1: Tranquilito, si no quiere que me va.
0: Gracias, Bella Kendra. Dice: acabo de terminar mi caminata de casi 2 horas para motivarme. ¿Me podrás poner, por favor, la canción de SOS de los Jonas Brothers? Te he escuchado a ratos desde Orizaba. Te saluda y manda muchas bendiciones tu amigurumi, Bella Kendra. ¡Claro que sí! Pero, por supuesto, Bella Kendra, te programamos tu rola. Me gusta, me late, me encanta. Vámonos con esto. 271-121-8225, Mike Bahía. Bonita, bonita.

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1: Nueve de la noche con 28 en todas partes, ponte ex.

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0: noche con 39 minutos, corazones y corazonas.
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0: Oye, por aquí me dice, ¿pero por qué tan intensa? Es que me están haciendo burla de que yo sigo con lo de el evento que vimos hoy al mediodía.
1: Pero te advierto.
0: Dice, pero bueno, dijiste que te gustó, pero también criticaste todo. Bueno,
1: a ver que esto me pasa.
0: Creo que lo único que rescato de esa ceremonia de inauguración son a los chicos de Maná. O sea, ustedes saben que yo amo a Maná, me encanta mucho Maná. Y aunque hace rato hice la broma de que ay, fue a volver a casi con el tanque de oxígeno, a mí me parece que él sí cantó sin playback. A mí me parece que él sí cantó. Hice la broma, también dije, bueno, lo bueno que llevaba playback. No, me parece que él no. Pero me parece que incluso levantaron más. O sea, los cuatro de Maná, Fer, Alex, Sergio, Juan de Maná, levantaron más que los otros artistas que estuvieron, ¿no? O sea, y prendieron a la gente. La gente sí coreó el oye, mi amor. Pero oye, siento que les faltó un escenario digno. O sea, un escenario digno de... Eran Maná, o sea, son los Maná, o sea. El pobre Alex González, el baterista, ahí como con esas tarolas, esos los toms, y no sé, o sea.
1: Tranquilito si no quieres.
0: No llevar una batería completa, ¿no? No llevar una batería completa cuando él siempre trae un monstruo de batería y ellos se presentan en escenarios gigantes. La verdad es que creo que ellos sí levantaron, ellos hicieron bien su chamba, lo disfrutaron. Se ve que Fer Olvera, aunque le hace falta el tanque de oxígeno, sigue cantando muy bien y sigue disfrutando muy bien lo que hace. Pero creo que les faltó escenario. Y claro que prendieron a la gente coreó las canciones. Para mí eso es lo único rescatable. Claro que sí, para mí. De todo el show es lo único rescatable, digo. Y diría yo que Lila Downs, pero Lila Downs, aunque solo recito, también llevaba playback. Entonces, híjole, no sé. Para mí, lo único rescatable fue Maná. Ellos hicieron bien su chamba, ellos 10, pero ahora sí que la frase, ¿no? De hay talento, pero hizo falta apoyarlo, ¿no? Eso, no sé, se veía muy... muy vacío ese estadio. Creo que les faltó un mejor escenario. O sea, no sé qué pasó ahí. Sí, sí, sí quedó muy pitero.
1: Pásala bien.
0: Sí faltó. Sí quedó muy chiquito. Pero bueno, de los errores se aprende. Se vio medio paupérrimo. Artistas de primer nivel, como por ejemplo Maná, ¿no? Pero que les faltó escenario.
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0: Pero bueno, chicos, la verdad es que para mí ellos fueron lo único rescatable de ese show. Pero bueno. Oigan, ya que estamos hablando de Maná, ¿por qué no nos vamos con algo de Maná? ¿Cómo ven? ¿Qué opinan?

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2: Las 9 de la noche con 56 minutos. 9:56. Oigan, corazones y corazonas.
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2: Nos vamos con más a través de Exa FM 91.3. Estamos a punto de iniciar Urbánica, así que ve pensando cuál es esa rola que me vas a solicitar, corazón. 271-121-8225. Saludos para mis chicos de Tiaza, en especial para mi buen amigo Pepe Costeño. Dice: Ale, la banda de Tiaza reportándose. ¿Nos podrás poner la nueva canción de Mon Laferte? Por favor, va que va. Con esta rola despedimos el Night Show. Quédate conmigo, corazón. Yo soy Ale Olson. Son las 9 de la noche con 57 minutos. Vámonos con Mon Laferte. A pesar de ti y de mí. 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Ponte ready. Después de esta rola nos vamos a una pausa comercial e iniciamos con Urbánica. 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
3: Uno de los temas que ha dado mucho de qué hablar durante las últimas semanas ha sido la decisión de varios ayuntamientos de la zona en transmitir los partidos de la justa mundialista que se realiza en México, Estados Unidos y Canadá, pues el alto costo por los derechos de transmisión son un exceso al gasto público. Nos queda claro que el Mundial en México no es de los mexicanos, pues los accesos a los partidos y FanFest se encuentran fuera del alcance del ciudadano promedio. Y ahora los derechos de transmisión de los partidos en plazas públicas superan el millón de pesos, cantidades muy superiores a las ediciones pasadas. Ante esta situación, muchos ayuntamientos han tomado la sabia decisión de no transmitir estos partidos, pues generarían un costo excesivo a las arcas municipales, perjudicando directamente a los ciudadanos. Ahora es turno de cada uno de los ayuntamientos hacer el correcto uso de los recursos públicos, pues este gasto que decidieron omitir tiene que verse reflejado en el beneficio de los veracruzanos.
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7: Las 10 de la noche con 5 minutos. Iniciamos con Urbánica. 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
3: Sigamos con el rebuleo en cabina de Exa FM 91.3.
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5: Las 10 de la noche con 9 minutos. Estás escuchando Exa FM 91.3. Corazones y corazonas.
6: Bendita sea.
5: Oigan, chicos.
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5: Abusado. Andamos con todo a través de Exa FM 91.3. Oye, hablando de cosas y hablando de todo un poco, corazones. ¿Ustedes alguna vez han escuchado la palabra cosmeticorexia? ¿Qué es eso? Pues bueno, ustedes saben que actualmente, ¿verdad?, se ha puesto muy de moda todo esto del skincare. Que digo, está bien tener cuidado de la piel, porque antes ni siquiera tomábamos la precaución de utilizar bloqueador solar, ¿verdad? Ahora sí todos sabemos que de regla tenemos que utilizar bloqueador solar. Pero todo esto de utilizar que el ácido hialurónico, que el ácido glicólico, que la vitamina C, que la cafeína para las ojeras, que el ácido láctico, que, en fin, muchísimas cosas, que el silaniacinamina, el retinol, el colágeno, muchísimas cosas, chicos, que uno entiende tal vez a cierta edad que ya puedes empezar a usar, ¿no? Pero últimamente todo esto se ha desencadenado en las adolescentes, en una peligrosa obsesión por una piel perfecta desde que son adolescentes. Oye, chica, cuando eres adolescente tienes la piel perfecta. Digo, tal vez alguno que otro tendrá acné, ¿verdad? Pero, chicos, no se tienen arrugas cuando eres adolescente. No. Esto de la cosmeticorexia o dermorexia es un término recientemente que ha comenzado a ganar atención dentro de la comunidad científica debido a los posibles efectos psicológicos y físicos, corazón. Así que quédate conmigo porque de eso vamos a platicar más adelante. 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
2: Corazones y corazonas, esto es puro, puro chantaje. No es cierto, aquí no son chantajistas. Aquí, mira, somos derechos.
3: Estoy ahí, es una guerra de toma y dame.
2: Nada de andar chantajeando. Oye, Shakira tiene canción con J Balvin.
3: No me dejes con las ganas.
2: De repente ahorita me pregunto eso de quién.
3: Ven y dímelo en la cara.
2: Porque digo, hubiera estado chido, ¿no? Pero bueno, no fue a hacer el concierto de Shakira, fue a cantar la canción oficial. Pero bueno, chicos, oigan, 271-121-8225. De todas las presentaciones que ha hecho Shakira en los mundiales, discúlpame, pero perdóname, esta sí quedó mucho a deber. Ay, ya supéralo, me van a decir, chicos. Oigan, quédense con nosotros porque vamos a seguir platicando de esto que te estoy contando, la cosmeticorexia, la peligrosa obsesión por el skincare. ¿En qué momento, corazón? ¿En qué momento el skincare dejó de ser algo que nos podía ayudar y que podía mejorar nuestra piel a convertirse en una obsesión? Quédate conmigo, soy Ale Olson, en todas partes, ponte Exa.

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Corazones y corazonas, esto es la frecuencia naranja 271-121-8225. Ya tú sabes, esto es Urbánica, así que pide tu rol al 271-121-8225. Vámonos con esto. Llega Plan B en todas partes. 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

Corazones y corazonas, 271-121-8225. Oye, nos vamos con más, por supuesto, y te invito a que te quedes conmigo. Que te reportes, repórtate, corazón, 271-121-8225. Oye, hace rato estábamos platicando de un tema bastante interesante, que era todo esto del skincare, ¿no? ¿Hasta dónde sí puedo cuidar mi piel y hasta dónde estoy arruinando mi piel? Es que hay personas que se ponen de todo, corazones y corazonas. Alguna vez yo había escuchado una cosmetóloga decir, no necesitamos tantas cosas, solo necesitamos un buen, ni siquiera exfoliante, ¿no? No, un jabón que sea apropiado para tu rostro, si quieres tener una buena rutina de skincare y sin gastar tanto, un buen jabón facial que sea adecuado para tu rostro, un hidratante en gel o crema, de acuerdo a tu tipo de piel, y un protector solar, también de acuerdo a tu tipo de piel. Y eso es todo, corazones. Siento una energía que yo ya no puedo parar. Pues resulta y resalta que hay niñas entre 6 y 14 años que muestran signos de querer ya pues ponerse su skincare cuando están súper chiquitas. Esto comienza a convertirse en una especie de trastorno, corazones, en la cosmeticorexia. De acuerdo con un reportaje de la BBC, una encuesta realizada por la marca de cuidado de la piel Pie a 1500 niños entre 9 y 12 años, reveló que casi la mitad utiliza varios productos de skincare cada semana. Además, uno de cada dos participantes señaló que recurre a estas rutinas, pues, para tratar lo que considera imperfecciones o problemas en su piel. Esto se ha convertido en una industria de millones de dólares, con un mercado que crece rápidamente. Actualmente, entre más niñas, más chiquitas sean, ¡aló!, más quieren utilizar skincare. Esta tendencia hasta se me lengua la traba. Esta tendencia, chicos, también ha dado origen al fenómeno conocido como Sephora Kids. Sí, o sea, la marca Sephora, la marca de maquillajes. Término utilizado para describir a niñas y preadolescentes que consumen productos de skincare de alta gama, inspirados por influencers y creadores de contenido. Pero esta situación está provocando una preocupación prematura por el envejecimiento y la apariencia física. Yo le quiero decir a las niñas de... O sea, digo, sé que ahorita han de estar durmiendo, pero señoras, señores, háganle ver a sus niñas de 6 años, de 12 años, de 15 años, a las jovencitas de 18 años, que no tienen por qué preocuparse por las arrugas, ni las patas de gallo, ni por el envejecimiento. Están en la plena flor de su juventud. Sabora, sabora, bendita sea la hora. Corazones y corazonas, vámonos con más música a través de Exa FM 91.3. Son las 10:40. Quédate conmigo, vámonos con Pretty de Danny Ocean en todas partes. 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
1: Vámonos con más a través de EXA FM 91.3, corazones y corazonas.

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Corazones y corazonas. 271-121-8225. Ya tú sabes, abusador, abusadora y abusadores. Pidan su rol al 271-121-8225. Oye, lo que tú quieras escuchar, corazón, siempre y cuando esté dentro del género urbano. Reggaetón actual, reggaetón del reggaetón del viejito, ¿no? Siempre decimos, ¿no? O reggaetón actual, corazón. Se escucha como un poco escueto, pero así es. Reggaetón mexa. Lo que tú quieras escuchar, corazón, pídelo al 271-121-8225. Vámonos con esto. La fórmula, Maluma y Marc Anthony en todas partes. 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
7: Once de la noche con cinco, en todas partes, ponte Exa.

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Corazones y corazonas, son las 11 de la noche con 9 minutos y estás escuchando el 91.3. Es momento de pedir esa rola que te hace querer bailar, que te hace querer disfrutar a través de la frecuencia naranja. Así que repórtate, corazón, al 271-121-8225. Ese es el Exacel. Y tenemos teléfono de cabina 271-716-0522, extensión 1. Vámonos con más. Es J Balvin con Azul en todas partes. 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
2: Vámonos con esta rola. Súbele volúmenes. Rusowski con Latin Mafia Neo Roneo. Y con esta canción le mandamos un saludo al número con la terminación 0319, que dice: hola, les ando escuchando regresando del trabajo, yo me pongo exa. ¿Me pueden poner Neo Roneo de Latin Mafia? Claro que sí, corazón. Tú la solicitas y aquí la vas a escuchar en Urbánica. En todas partes, ponte exa.

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1: Once de la noche con 58 en todas partes, ponte Exa.

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Las 11 de la noche con 49 minutos. 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Corazones y corazonas. 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
0: Las 11 de la noche con 53 minutos. Estás escuchando Urbánica a través del 91.3 Exa FM. 91.3, corazón, claro que sí. Oye, un momento de reportarte: 271-121-8225. ¿Qué canción quieres escuchar? Ya casi nos tenemos que despedir, pero aún tenemos rolitas. Vámonos con Yandel. En todas partes, ponte Exa.

corazones y corazonas, las 11:58. Por hoy me tengo que despedir, pero ¿qué creen? Que yo amenazo con volver. Así es, corazones y corazonas, yo amenazo con volver mañana en punto de las 6 de la tarde. Así que chicos, los voy a dejar con buena música a través de Exa FM 91.3. Les mando un becho pacho y apapacho. Que tengan una excelente noche. Mañana tenemos una cita con el favor de Dios y nos presta vida. Y con el favor de usted, que nos mantiene en su preferencia. Muchas gracias, chicos. Gracias por estar en sintonía de Exa FM 91.3. Les mando un besote. Súbele volumen, ponte ready. Yo soy Alejandra Olson. Bendecida noche, chicos, antes de que vaya a dormir. Recuerde agradecer a Dios por todo lo que nos dio en este día. Sube el volumen, esto fue Urbánica. Yo soy Ale Olson. Lo escuchaste a través del 91.3. En todas partes, ponte Exa. Hasta mañana.

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1: Hola, hola, bienvenidos, ¿cómo están? Estamos hoy en un nuevo episodio de Ya Oíste. Hoy les traigo un tema muy interesante, poco conocido, que incluso yo al momento de investigar, la verdad me quedé con muchísimas dudas. Y tener el privilegio el día de hoy de poder contar también con un especialista en el área es algo que, wow. O sea, definitivamente vamos a aprovechar y vamos a sacar todas esas duditas. Es un tema que, pues no creo que muchos hemos escuchado, yo me incluyo en esa parte, es la lucidez terminal. Pero para yo no quitarle la palabra a nuestra querida invitada, a nuestra querida doctora Adriana Baltasar Bastidas, una especialista en geriatría y cuidados paliativos. Bienvenida, doctora, ¿cómo se encuentra?
4: Muchas gracias, muy contenta, muy feliz de poder estar aquí el día de hoy para compartir este tema que me gusta mucho, me apasiona y creo que es importante que lo conozcamos.
1: Pero antes que nada, me gustaría que nos explicara un poquito a qué se relaciona o qué es la lucidez terminal, porque yo me imaginaba una cosa y ya cuando leí, pues era completamente otra.
4: Claro, mira, la realidad es que la lucidez terminal es un episodio súbito, inesperado de claridad mental y como de un aumento súbito de energía en un paciente que ya está en el contexto de una enfermedad terminal, ya en una situación pues al final de la vida o previo a la muerte. Este episodio pues es súbito, dura generalmente un periodo muy corto de tiempo y lo importante es que se presenta una conexión como muy inesperada, muy súbita, pero a la vez relevante tanto para el paciente como para quienes lo rodean, ¿no?
1: Claro.
4: Imaginémonos, la situación de lucidez terminal es cuando yo tengo a un ser querido, a un un enfermo, un ser querido que ya tiene una enfermedad pues muy avanzada, en un estadio terminal prácticamente, que ya sabemos que quizá el final se acerca,
1: okay.
4: Que ya tiene cierto grado de desconexión con su entorno, que quizá ya no logramos entablar una conversación con él, ya no nos contesta quizá nuestras preguntas, ya no nos pide alimento, líquido, etcétera, y de repente de manera súbita, tiene un rush de energía, tiene otra vez entabla una conversación, otra vez logra comunicarse con nosotros, nos pide alimentos, nos pide un refresco, nos pide algo que antes ya no hacía.
1: Ya no.
4: Eso es la lucidez terminal.
1: Estaba viendo que en este tipo de situaciones, pues lo impactante es para la persona también que lo está acompañando, ¿no? Porque creo que piensa que todo volvió a la normalidad, ¿no? Entonces, yo creo que ahí es un tema, pues, delicado, en el aspecto en el que, pues, claro, ¿quién no quisiera ver a su familiar volver otra vez a hacer sus actividades, que salga de esa enfermedad? Pero lo que estábamos leyendo y lo que estamos platicando, doctora, es que a veces, pues, es cuestión solamente de horas o de días, ¿no?
4: Exacto. Generalmente, cuando nos enfrentamos a un episodio de lucidez terminal, nos está indicando que seguramente el final ya se acerca. Una realidad es que es imposible predecir cuánto tiempo nos queda de vida.
1: Claro.
4: No hay forma, no hay alguna forma que con certeza nos ayude a esto, ¿no? Si bien hay algunos factores pronósticos y algunos puntos, a lo mejor parámetros de laboratorio, parámetros clínicos, etcétera, que nos orientan a que el final ya se acerca, la realidad es que muchas veces los pacientes no se comportan como en los libros y pues desafían, ¿no?, a estos pronósticos. A veces el fallecimiento puede ocurrir pues en las siguientes horas, en los siguientes días, 7 días, o a veces no. A veces los pacientes pues desafían esas posibilidades y lo que pareciera ser un episodio ya de lucidez terminal, pues no, resulta que fue simplemente una lucidez paradójica, se llama, cuando,
1: okay.
4: Cuando ya no es, no ocurre la muerte de manera inmediata, ¿no? Sino que a lo mejor presenta esta lucidez y el fallecimiento puede ocurrir en meses incluso.
1: Pero ahora, por ejemplo, doctora, estábamos hablando de enfermedades terminales, ¿no? Uh-huh. Y hay, por ejemplo, una estadística, perdón, de la edad en la cual se presenta más este tipo de lucidez terminal.
4: Sí, generalmente se ha observado que predomina en pacientes ya adultos mayores, en pacientes geriátricos, y específicamente se empezó a observar este fenómeno en pacientes con enfermedades neurodegenerativas.
1: Okay.
4: ¿Cómo qué? Como las demencias, la enfermedad de Alzheimer, la demencia vascular, las demencias mixtas, otro tipo de condiciones ya de deterioro cognitivo. En estos pacientes como tal se empezó a observar los cuadros de lucidez terminal. Por lo tanto, pues es más frecuente que un paciente presente lucidez terminal ya en edades avanzadas, ¿no? Estamos hablando 80 años o más. En realidad, cualquier paciente que presente una enfermedad terminal propiamente, llámese un cáncer en un estadio avanzado, una insuficiencia orgánica, por ejemplo, una falla cardíaca, una enfermedad renal crónica, una enfermedad hepática avanzada, etcétera. Cualquier paciente que se encuentre en esa situación de terminalidad o al final de la vida puede presentar un episodio de lucidez terminal, aunque pues se ha observado o se ha descrito con mayor frecuencia en pacientes mayores con demencia.
1: En la parte psicológica o emocional, ¿cómo es que lo estudian o lo abarcan? Porque creo que es un poquito más lo vemos en físico, ¿no?
4: Claro.
1: Que me duele algo, tengo malestar, pero ¿cómo? O sea, esa es una parte muy interesante, doctora.
4: Fíjate que en el ámbito de los cuidados paliativos, que es como mi área de especialidad, además de la geriatría, realizamos una evaluación de varias esferas del individuo, ¿no? De la persona. Una esfera biológica, que estamos hablando justo de los síntomas físicos, el dolor, náusea, vómito, sueño, etcétera. Los síntomas emocionales o psicoemocionales, que estamos hablando ahí de cómo afronta su diagnóstico, cómo afronta una pérdida, posibilidad de trastornos de ansiedad, de depresión, incluso el duelo anticipado, ¿no?
1: Claro.
4: De saberse perdiendo su estado de salud. Y también abordamos la esfera espiritual, que muchas veces en la medicina pues difícilmente la abordamos, ¿no? Y en cuidados paliativos sí es súper importante realizar el abordaje de esas creencias que tiene el paciente, ¿no? Si es una persona que se considera espiritual, si tiene alguna creencia, alguna religión.
1: Okay.
4: Espiritualidad va mucho más allá de la religión. Pero bueno, es como una esfera muy importante también que evaluamos. Y ahí pues vaya en el aspecto psicológico o emocional, es donde pues vamos indagando este tipo de síntomas, ¿no? Si el paciente presenta algún cuadro de depresión, compatible con depresión, con ansiedad, con este duelo anticipado, ahí es donde nos vamos dando cuenta y, pues, por supuesto, al darnos cuenta, logramos integrar un diagnóstico y dar un tratamiento en esa situación.
1: Antes de terminar, doctora, a mí me gustaría que, pues, no sé qué mensaje para todos aquellos que están en el sector de salud, porque es un tema, como bien dijimos, que no muchos tienen el privilegio de poderlo ver personalmente o de saber qué les puede dejar a esas personas que están en el sector médico y a las personas que están fuera de.
4: Yo creo que muy importante, no olvidemos que los cuidados paliativos se deben de brindar de una manera oportuna por un equipo. Paliativos no es nada más una persona, el paliativista es un equipo de el médico, enfermería, psicología, nutrición, vaya, somos un equipo de varios integrantes que nuestro objetivo es siempre acompañar y aliviar síntomas, ¿no? Aliviar síntomas físicos, emocionales, espirituales, este sufrimiento, para dar confort, para dar calidad de vida, calidad de muerte también. Y creo que un punto bien importante es que como profesionales de la salud, nadie nos enseña a afrontar la muerte. Esa es la realidad. Tal vez los que estamos en el área de paliativos lo sabemos hacer.
1: Claro.
4: Pero en medicina nos enseñan a curar, siempre a curar. Y pues no siempre podemos curar. Alguna enfermedad. Y es importante que cuando ya no podemos curar, entonces siempre acompañemos, siempre busquemos dar confort, calidad de vida, aliviar síntomas, acompañar. Eso es la clave. Es un tema delicado, pero muy bonito, y creo que se presta reflexión.
1: Así es, y pues muchísimas gracias. Esperemos verla aquí de nuevo, doctora. Y gracias a todos los que se quedaron hasta esta parte del podcast. Nos vemos en el siguiente episodio. Gracias, doctora. Y hasta pronto. Yo soy Génesis Sainz. Esto fue un episodio más de Ya Oíste. Adiós.
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1: El pasado fin de semana se realizaron elecciones locales en el norte del país, específicamente en el estado de Coahuila, donde una vez más el Partido Revolucionario Institucional se rehúsa a morir políticamente hablando, pues de manera avasalladora arrasaron con todas las diputaciones locales. Los malos manejos en el partido Morena durante los últimos años han generado más dudas que aciertos, pues esto es una clara señal que, lejos de ir avanzando como propuesta política, Movimiento Regeneración Nacional se ha quedado estancado en el argot político, dejando claro que sin la imagen de Andrés Manuel López Obrador no son nada. Cuando pareciera que no hay oposición política en nuestro país, Coahuila ha demostrado lo contrario, pues los ciudadanos han decidido dar el voto de castigo al partido de izquierda, regresando a los viejos partidos que han marcado cambios en nuestro país. Morena necesita replantearse grandes cambios y volver a sus orígenes mismos que le dieron el voto de confianza en 2018, porque hoy claramente el pueblo está decepcionado de algunos falsos políticos que representan Morena.
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1: 6:39, ya las 6:39, continuamos a través de XFM 91.3, obviamente con más música para ti en esta mañana de viernes 12 de junio. Vámonos con más música, esto es To Fall In Love de Olivia Dunn, continuamos con más éxitos para ti, al aire, en tu estación favorita.

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0: Muchísimas gracias por sintonizar en este momento cualquiera de las frecuencias de radiocomunicaciones de las altas montañas. Si usted sintoniza EXA en el 91.3 de su radio, la mejor 92.1, o está en el 102.1 en Globo FM. Muchísimas gracias por acompañarnos en esta emisión de AM Noticias de las Altas Montañas. Es viernes, ya 12 de junio del año 2026. Acompáñenos en este recorrido por la información. Le estaré presentando las noticias más importantes acontecidas en la zona centro del estado de Veracruz. Información estatal, nacional, deportes, espectáculos, el clima, la información policíaca y mucho más contenido con nosotros en esta emisión de AM Noticias de las Altas Montañas. Yo soy Daniela García Guerrero y le reitero que estaremos transmitiendo completamente en vivo y en directo durante las próximas dos horas, también a través de Facebook en AM Noticias Digital de las Altas Montañas. Un saludo a nuestros amigos trabajadores del volante, ya sea en la modalidad de autobús, en la modalidad de taxi, y van sintonizando cualquiera de estas frecuencias que le acabo de mencionar. Muchísimas gracias por su preferencia y también a quienes nos siguen a través de las redes sociales. Son las 7:02 a.m. y de esta manera comenzamos AM Noticias de las Altas Montañas, dando lectura a lo que publican esta mañana de viernes los principales diarios de circulación nacional en nuestra sección Las 8 Columnas. Excelsior, arranca la justa, triunfal. Periódico Reforma, ve Claudia Sheinbaum Pardo, inútiles las pláticas con la CENTE, batean a líderes y van por la base. El Universal, el gran diario de México, esta mañana de viernes, la fiesta comenzó. Mientras tanto, El Financiero, este periódico también de importante circulación, sorprende crecimiento de la industria durante abril. El Economista, actividad industrial aumentó 2.1% en abril, su mayor alza mensual en 5 años. La Razón, hoy viernes 12 de junio, arranca la tercera Copa del Mundo en México y se ganó. Periódico Milenio, Claudia, por trato directo con el maestro, ya no con la cúpula. La Jornada, esta mañana de viernes, también habla sobre el arranque del Mundial de Fútbol. El Heraldo de México, grítalo México. 24 horas, también destaca el triunfo de la selección mexicana. Triunfo de México, enciende el Mundial. Crónica, con el pie derecho la selección mexicana en este arranque del Mundial. El Sol de México, qué arranque el de la selección. Reporte Índigo también coincide y habla sobre el gran desempeño de la selección mexicana en este partido inaugural contra la selección de Sudáfrica. Arranque triunfal. Y sin duda ha iniciado el evento del Mundial, pero también se siente, se percibe y se vive la fiesta del deporte, al menos en la ciudad de Córdoba y en el estado de Veracruz. Muchas personas salieron a disfrutar, pero sobre todo a festejar el partido de la selección mexicana, obteniendo esta victoria de 2-0 sobre Sudáfrica. Y la fiesta del Mundial ya ha iniciado. Y en el transcurso de AM Noticias de las Altas Montañas, específicamente en la sección de los deportes, tendremos más información sobre el desarrollo de este evento internacional en donde México es sede. Y a través de las redes sociales de AM Noticias de las Altas Montañas, ahí en Facebook, también le hemos estado compartiendo precisamente información, imágenes y todo lo que corresponde a esta fiesta del deporte. Son las 7:04 a.m. y en AM Noticias de las Altas Montañas, el avance de la información de este viernes 12 de junio.
1: Viernes 12 de junio de 2026 y esta es la información que le estaremos presentando en AM Noticias de las Altas Montañas. Con convenio MARPOL buscan prevenir la contaminación por paso constante de buques, señaló el teniente de navío Julio César Bautista. Presidente de la Cámara Nacional de la Industria de Desarrollo y Promoción de Vivienda, Carlos Ramírez Capo, el aumento en materiales de construcción provocará un encarecimiento de la vivienda. En lo que va de este año, Cáritas ha brindado apoyar a 6 pacientes con cáncer de mama. Alertan a población para que tomen medidas preventivas. en la pluviosilla. Aficionados viven a flor de piel el arranque del torneo de fútbol más importante del mundo. Adeudo de más de 6 millones al Instituto de Pensiones del Estado afecta seriamente finanzas de Fortín. Comisión Nacional del Agua mantiene supervisión en gaviones del río Orizaba en esta época de lluvias. Cruz Roja Córdoba cerró los primeros 5 meses de este año con más de 1.500 servicios. Buscan proteger identidad gastronómica de Orizaba con declaratoria patrimonial ante la UNESCO. Red Nacional en Memoria y Lucha de Periodistas urge acelerar procesos de investigación de atentados contra periodistas.
0: 31-259-0091, la línea directa en AM Noticias de las Altas Montañas para recibir las denuncias ciudadanas, y también en Facebook nos puede escribir cualquier situación que esté ocurriendo en su colonia, en su entorno, en su municipio, alguna queja, también, ¿por qué no?, los comentarios, las dudas y las denuncias ciudadanas con nosotros en AM Noticias de las Altas Montañas, 271-259-0091, y nos dicen que nos están escuchando en el municipio de Paso del Macho y también en Cuitláhuac. Gracias por su preferencia a través de las frecuencias de radiocomunicaciones de las Altas Montañas. Tenemos información esta mañana y está relacionada precisamente con las noticias del ámbito mundial a través de las breves internacionales.
2: Esta es la información más relevante acontecida alrededor del mundo en las últimas 24 horas. Bombas de Estados Unidos dañaron tanques de agua potable en Irán. Las bombas de precisión fabricadas en Estados Unidos parecen haber golpeado dos instalaciones de agua potable en el sur de Irán. Según imágenes publicadas por la agencia de noticias semioficial de Irán y un medio independiente. El Papa León XIV dice que apoyará a Estados Unidos y habla sobre su pasión por el deporte. Desde los White Sox de Chicago hasta el Real Madrid, el Papa León XIV le apasiona el deporte. Ahora dice que apoyará a Estados Unidos en la Copa del Mundo. Trump anuncia que nominará a Jay Clayton para director nacional de inteligencia. El presidente Donald Trump anunció este jueves que nominará a Jay Clayton, fiscal federal del Distrito Sur de Nueva York, para ser el próximo director nacional de inteligencia. Despliegan cañones de agua en Irlanda del Norte por segunda noche de protestas. La policía de Irlanda del Norte utilizó cañones de agua el miércoles en la segunda noche consecutiva de la ola de violencia antiinmigrante. El martes estallaron manifestaciones generalizadas, un ataque con cuchillo en Belfast, Irlanda del Norte. Irán promete una dura respuesta tras los nuevos ataques estadounidenses. Irán ha prometido tomar represalias tras los ataques estadounidenses contra varios objetivos en el país. Fred Playjane, de CNN, informa desde Teherán. CNN opera en Irán únicamente con autorización del gobierno, pero mantiene el control editorial absoluto de sus reportajes.

0: breve y le informo que un grupo de congresistas republicanos en los Estados Unidos acaba de presentar un proyecto de ley que busca transformar radicalmente uno de los principales programas de migración laboral en aquella nación y de paso cerrar una de las rutas más utilizadas por profesionales extranjeros para obtener la residencia permanente. La iniciativa denominada American White fue presentada en este caso por el representante republicano Chip Roy en Texas y cuenta con el respaldo de otros legisladores conservadores. La propuesta forma parte de una ofensiva más amplia impulsada por los sectores del Partido Republicano para restringir tanto la migración irregular como varios de los mecanismos de inmigración legal que durante décadas han permitido a profesionales altamente calificados establecerse en los Estados Unidos. El proyecto se enfoca en la visa denominada H-1B, un programa creado para que las empresas estadounidenses puedan contratar trabajadores extranjeros en ocupaciones especializadas que requieren conocimientos técnicos o profesionales. De esta manera, los Estados Unidos busca precisamente frenar el número de personas, el número de migrantes que lleguen incluso a trabajar de forma legal a aquella nación. Se estarán realizando algunas otras modificaciones, se menciona a lo que es el sistema migratorio de los Estados Unidos, pero sobre todo redoblar las normas y obligar a los beneficiados de esta visa, en este caso, pues demostrar que tienen residencia en su país y que no buscan establecerse de forma definitiva en los Estados Unidos. Y siguiendo con temas internacionales, antes de ir a la pausa comercial, porque ya son las 7:11, en Perú se llevaron a cabo las elecciones presidenciales durante este fin de semana. Y hasta este momento, la candidata de la derecha, Keiko Fujimori, afirmó que asume con mucha serenidad y mucha gratitud los resultados de la segunda vuelta presidencial en Perú, con, escuche usted, el 98.22% de las actas escrutadas. El conteo oficial otorga ya el 50% de los votos y todo parece indicar que ella fue elegida precisamente por los peruanos para ser su próxima presidenta. Mientras tanto, todavía no hay nada oficial, no hay cifras oficiales. Lo cierto es que en los datos preliminares todo parece indicar, con el más de 50% de las actas computadas o de los votos, que ella fue la ganadora de esta contienda. Vamos a ir a la pausa comercial, no sin antes recordarle el 271-259-0091. Es viernes 12 de junio, pero tenemos información nacional y estatal al regresar.
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0: Estamos de regreso en AM Noticias de las Altas Montañas, agradeciendo a quienes están conectados a través de la plataforma Facebook. Lo invito para que comparta la transmisión, nos deje comentarios y también reaccione ante las noticias y sobre todo ante lo que estamos presentando esta mañana de viernes en cuanto a la información. Y en este momento iniciamos con las breves nacionales.
9: Esta es la información más relevante acontecida en territorio nacional en las últimas horas. Ben Sheinbaum y Brugada, inauguración del Mundial. Desde Gustavo Amadero, la presidenta Claudia Sheinbaum y la jefa de gobierno Clara Brugada decidieron seguir la ceremonia inaugural de la Copa Mundial de Fútbol 2026, el partido entre México y Sudáfrica, desde el Deportivo La Galeana, ubicado en la alcaldía Gustavo Amadero. Mario Delgado señala interés político detrás de las protestas de la CENTE. El titular de la Secretaría de Educación Pública, Mario Delgado, señaló un posible interés político detrás de las recientes movilizaciones de la Coordinadora Nacional de Trabajadores de la Educación, realizadas en la Ciudad de México, que busca perjudicar la imagen de México a nivel internacional y afectar el Mundial 2026. Bedoya y Harfuch pactan investigación a fondo por asesinato de 5 policías en Michoacán. El gobernador de Michoacán, Alfredo Ramírez Bedoya, y el secretario de Seguridad y Protección Ciudadana del Gobierno de México, Omar García Harfuch, acordaron efectuar una investigación a fondo para ubicar y detener a los delincuentes relacionados con el ataque a elementos de la Guardia Civil en Nahuatzén, que dejó 5 policías muertos e igual número de heridos. Salud Edomex lanza campaña para atender violencia intrafamiliar durante Mundial. Luego de que la UNESCO en México alertara sobre el posible incremento en casos de violencia intrafamiliar y de género derivado del Mundial de Fútbol, la Secretaría de Salud del Estado de México lanzó una campaña especial para detectar, orientar y acompañar estos casos en los 125 municipios de la entidad y en las 19 jurisdicciones sanitarias. Privan de la libertad a hijo de diputada federal de Morena por Baja California. Dos inspectores del Instituto de Movilidad Sustentable del Gobierno de Baja California fueron privados de la libertad la noche del miércoles 10 de junio cuando regresaban a Ensenada después de un operativo realizado en la delegación Punta Colonet en San Quintín. Para AM Noticias, Liz Gómez.

0: programas nacionales. El secretario de Educación, Mario Delgado Carrillo, informó que ya se comunicó a la CENTE la ruta de cambios al sistema USICAN. Y el funcionario aseguró que se va a realizar una consulta nacional para que sean los propios docentes quienes definan la nueva relación entre el Estado y el magisterio. Vamos a hacer una consulta maestro por maestro, es lo que mencionó el titular de la SEP.
1: Es un plan de trabajo que vamos a cumplir. Vamos a hacer una consulta escuela por escuela, maestro por maestro, para que ellos decidan esta nueva relación entre el Estado y el magisterio, donde prevalezca los derechos laborales, la transparencia y erradiquemos cualquier posibilidad de caer en los vicios que había en el pasado, de corrupción, de amiguismo, de nepotismo, de influyentismo y de venta de plazas. No vamos a regresar a eso. Y como somos un movimiento que viene directamente del pueblo, de escuchar a la gente, pues tenemos que ir abajo con el pueblo, con el maestro que está frente al grupo.
0: Lo cierto es que las manifestaciones, las protestas y las inconformidades por parte de los integrantes de la Coordinadora Nacional de Trabajadores de la Educación se mantienen y amenazan que se van a endurecer en próximas horas. Ayer, precisamente en el transcurso de la inauguración del Mundial de Fútbol 2026, las manifestaciones en la Ciudad de México fueron bastante elevadas y se replicaron hacia otras entidades como Chiapas. Le quiero mencionar que nunca presentaron una contrapropuesta en la mesa de diálogo. Esto lo señaló Martí Batres, el director del ISSSTE, sobre precisamente las mesas de negociación y el diálogo que han iniciado con los dirigentes de la CENTE. Afirmó el titular del ISSSTE que el gobierno cumplió con presentar dos propuestas estratégicas, pero que ellos no se movieron de su punto original. Recordemos que parte de las inquietudes, de las peticiones, de las demandas y reclamos que tienen los integrantes de la CENTE es precisamente modificar la ley del ISSSTE.
2: Pública cumplió con presentar dos propuestas estratégicas de contenido, que son en el caso educativo la desaparición de USICAM y en el caso de las pensiones la creación de una aseguradora pública y el fortalecimiento de pensionista, y dos propuestas estratégicas de procedimiento, es decir, las mesas de análisis para el estudio técnico y el procesamiento de ambas propuestas. De la otra parte, no hubo este proceso de aproximaciones. No se movieron de su punto original. Nunca presentaron una contrapropuesta en la mesa. Entonces, solo la parte del gobierno llegó con propuestas, desarrolló sus propuestas, explicó las propuestas en todas las reuniones que pidieron en la Secretaría de Gobernación. Ahora, por otra parte, diría que esta propuesta no es la primera en este proceso de mejoramiento de las pensiones. Como dijo aquí la presidenta hace unos días, ya no son las mismas condiciones del 2007, porque ha habido diversos cambios. Uno de ellos fue que todos los que están en el ISSSTE pasaron a la pensión universal de adultos mayores. Porque en la pensión que tenía Fox, que tenía Calderón, que tenía Peña Nieto, no estaban los que tenían seguridad social. Con el presidente López Obrador pasan los que están en el ISSSTE, también pasan a la pensión universal de adultos mayores.
0: Mientras tanto, los integrantes de la CENTE señalan que en el transcurso de los próximos días mantendrán sus protestas y las manifestaciones, tomando en cuenta que el gobierno federal mantiene una postura de cerrazón frente a sus principales demandas, entre ellas la abrogación de la ley del ISSSTE del 2007 y una reforma al sistema de pensiones. Se espera y se prevé que en la Ciudad de México estas marchas también continúen, pero sobre todo algunas otras acciones de presión. En AM Noticias de las Altas Montañas, 7:21. Noticias generadas en el estado de Veracruz. Con convenio denominado MARPOL, se busca prevenir la contaminación por paso constante de buques. Esto lo señalan representantes de la Secretaría de Marina.
3: Debido al paso de miles de buques que cruzan al día por el mar, el riesgo de contaminación marítima es latente, señaló el teniente y jefe de Departamento de Inspección por Estado Rector del Puerto. Julio César Bautista, y quien explicó que al ser Veracruz, uno de los puertos más importantes en el país, es que autoridades navales mantienen una vigilancia permanente para evitar que este tipo de incidentes afecten las costas. De ahí la importancia del convenio MARPOL, acuerdo internacional diseñado para prevenir la contaminación provocada por buques.
4: Trata precisamente de un convenio internacional, el cual está dedicado a vigilar e implementar el cumplimiento de reglas para prevenir la contaminación por los buques. Es principalmente el objetivo es preservar la vida humana en el mar, así como la evitar la contaminación de nuestros mares. Precisamente la mayor cantidad de mercancías alrededor del mundo y del comercio internacional se mueve a través de los buques y son los mayores usuarios. Entonces existe un riesgo siempre latente de que exista contaminación provocada por estos buques, por lo cual este convenio precisamente es una medida de mitigación o de disminución del riesgo de que ocurran este tipo de eventos que contaminen y que afecten a la población en general, así como al medio ambiente marino.
3: Señaló que el transporte marítimo se ha convertido para movilizar mercancía a nivel mundial. Si no se cumplen las medidas establecidas, entonces aumentan los riesgos de que se genere una grave contaminación. Por lo que la prioridad es preservar la vida marítima, porque la Secretaría de Marina realiza inspecciones constantes a buques nacionales e internacionales que navegan en aguas mexicanas, verificando que cumplan con las normas ambientales.
4: Los principales contaminantes podríamos mencionar algunos, tales como mercancías peligrosas, combustibles, derivados de los hidrocarburos, así como descargas de aguas oleosas. Básicamente son los contaminantes más comunes que se pueden presentar a bordo. Hasta la fecha no, hemos hecho las acciones necesarias, las cuales se nos confieren en la ley de navegación, precisamente para prevenir este tipo de actos bajo la supervisión, así como inspecciones por estado rector del puerto de los buques que operan en nuestras aguas mexicanas. Como tal, no tengo registro de alguna sanción que se haya hecho, sin embargo, sí existen los mecanismos de sanción, los cuales están previstos en la legislación nacional y convergen otras autoridades como tal la Semarnat, así como la Secretaría de Marina, a través de la Ley de Navegación, prevé mecanismos para sanciones y reparaciones de los daños en caso de que haya contaminación marina. Así es, los buques internacionales no están exentos del cumplimiento de la legislación nacional. Por el hecho de estar en aguas mexicanas, quedan sujetos a la jurisdicción y la autoridad de las leyes mexicanas. No contamos así tal cual con registros, no ha habido reportes ni hemos observado que haya presencia de contaminación en las aguas mexicanas generadas por buques extranjeros, pero sí tomamos las medidas de supervisión constante y de manera rutinaria.
3: Finalmente, la autoridad naval recordó que existen sanciones a quienes provoquen contaminación marina, incluyendo embarcaciones extranjeras que no están exentas de cumplir con la legislación nacional.
0: En los precios de los materiales para la construcción están encareciendo los proyectos de obra pública y también los proyectos de obra privada. Esto lo asegura el presidente de la Cámara Nacional de la Industria de Desarrollo y Promoción de Vivienda.
3: El incremento en los costos de diversos materiales de construcción, impulsado por la incertidumbre internacional y las tensiones geopolíticas en Medio Oriente, podría traducirse en un aumento en el precio final de la vivienda para los compradores mexicanos, advirtió el presidente nacional de la Cámara Nacional de la Industria de Desarrollo y Promoción de Vivienda, Carlos Eduardo Ramírez Capó.
5: Sí, desgraciadamente, con este conflicto del Medio Oriente, que viene como tema el estrangulamiento de los buques petroleros en el Estrecho de Hormuz, pues muchos ya materiales han resentido incrementos en sus precios. Obviamente hay algunos más que otros, ¿no? Los precios que están directamente vinculados al petróleo, son derivados del petróleo, como las tuberías de PVC, son las que más han incrementado. Tenemos reportes de a lo mejor 35-40%. Y lo demás se ha diferenciado entre un dígito y 10-12%. ¿Qué es nuestra expectativa? Bueno, pues que esto sea temporal. Que en el momento en que esta crisis se resuelva, este conflicto se resuelva, los precios del petróleo vayan regresando a su nivel, digamos, tradicional, y que con esto venga la el ajuste en los precios. Por el momento, los constructores, los desarrolladores, estamos absorbiendo los impactos de ese proceso inflacionario temporal. Pero sí hay que decirlo que en la medida en que este conflicto no se resuelva y se prolongue, sí pudiese tener, no estoy diciendo que lo vaya a tener, pero sí pudiese tener un efecto en el precio final de las viviendas, que ya no sea posible seguir sosteniendo o absorbiendo estos impactos inflacionarios.
3: Aunque descartó que exista un riesgo inmediato de frenar o reducir los proyectos habitacionales en el país, reconoció que los desarrolladores enfrentan mayores gastos para edificar nuevas viviendas, un factor que eventualmente podría reflejarse en el valor de venta de los inmuebles. Sin embargo, el comportamiento de los mercados internacionales será determinante para conocer si la presión sobre los precios se mantiene durante los próximos meses.
5: Hasta después del verano, ¿no? A un trimestre más, ¿no? Con estos vaivienes de los precios, ¿no? Y si esto continúa y no se resuelve, pues sí. Pero no quiero adelantar, es una expectativa que tenemos considerada. Estamos pensando que esto se pueda resolver y que si se resuelve, obviamente no tampoco pensamos que los precios bajarán de la noche a la mañana, será un proceso, ¿no? Pero sí ya con una expectativa a que recuperemos los precios que teníamos antes.
3: Ante este panorama, los desarrolladores esperan una estabilización gradual de los mercados internacionales que permita contener nuevas alzas y evitar que el encarecimiento de la construcción afecte con mayor fuerza al sector inmobiliario y a los consumidores.
0: Pausa y regresamos con más información en AM Noticias de las Altas Montañas.
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0: Caritas ha brindado apoyo a 6 mujeres víctimas de cáncer de mama. Lamentablemente, esta enfermedad sigue creciendo entre la población de esta región centro del estado de Veracruz, y por la falta de apoyo, por la falta de atención médica en las instituciones públicas, pero sobre todo la falta de recursos de algunas mujeres, es que buscan precisamente el apoyo de algunas asociaciones y organizaciones como Cáritas. Celia Díaz García con los detalles.
1: Al quinto mes del año, Cáritas Córdoba registra una atención a 6 mujeres pacientes de cáncer de mama. Lo que, a decir de la encargada del lugar, Esmeralda González Arroyo, esto se convierte en una alerta para el sector y los llama a que adopten medidas preventivas para su salud, ya que a diferencia de años anteriores, prácticamente a medio año han sido las mujeres las más afectadas y quienes llegan a pedir algún tipo de apoyo.
2: Son todas mujeres, no tenemos hombres como tal, entonces es algo que siempre hemos visto, el cáncer está más manifestado, bueno, más descubierto en mujeres, o también será por la parte pues de los hombres, que a veces les cuesta también asumir o aceptar, ¿no? Pero de hombres, a lo largo que llevamos en Cáritas, hemos detectado como 2. La mayoría son mujeres.
3: Pero en esta ocasión los 8 son de mujeres.
2: Son mujeres.
3: ¿Y qué tipo de cánceres predomina?
2: Cáncer de mama.
3: Sí. Pues esto sería un llamado a que tomen sus...
2: Pues sí, un llamado a toda la población, sobre todo a las mujeres, a que pues se revisen a tiempo, sus mastografías, pues una detención temprana o descubierto a tiempo, pues puede ser una mejor solución de atenderlo, curarlo y sobre todo tratar.
1: También destacó que otro de los factores que está llamando la atención es el apoyo que están requiriendo para niños. Actualmente se está dando atención a 4 infantes que registran problemas de genética, aunque continúan en un proceso de estudios para determinar su tipo de padecimiento. En este sentido, reconoció que es el área de salud la que sigue siendo más demandada por la población que llega a Cáritas a pedir de algún subsidio, ya que en algunos casos incluso tienen que viajar hasta la Ciudad de México para atenderse.
2: Para todo el área de salud propiamente, que es el área más demandada en Cáritas, y pues también pues ayuda de despensas, para estudios de gabinete que entran en el área de salud, y pues fue este recurso destinado. Siempre lo hacemos como reforzando la economía que Cáritas va teniendo, pues recordando que Cáritas pues es a través de ayudas, ¿no? Entonces, todo este dinero que ingresa en este día, pues propiamente pues se va ocupando para ir amortiguando durante el tiempo de pues todo el año que van saliendo todos estos recursos que Cáritas o ayudas que Cáritas va dando.
3: De los
2: niños, son 2 niños que vienen por tratamiento. Uno no es todavía definido propiamente cáncer, pero sí es para el Hospital de la Salud del Niño en México, porque todavía están en tratamiento, le están detectando todas sus enfermedades, y pues es lo que más nos entristece, ¿no? Que son niños, sobre todo.
1: Así lo explicó al dar a conocer la realización de su kermés anual, que se llevará a cabo este próximo domingo hasta 14 de junio en el atrio de la Catedral de Córdoba, con la intención de captar fondos que precisamente apoyen a sostener estos subsidios ciudadanos, y recordó que hace un año se logró captar aproximadamente 180,000 pesos que se ocuparon para amortiguar a las asistencias que brinda Cáritas Córdoba. Informó para M Noticias, Celia Díaz.
0: La fiesta del fútbol se vivió con intensidad en el municipio de Orizaba. Varias personas salieron a festejar el triunfo de la selección mexicana.
4: Con entusiasmo, porras y un ambiente familiar, cientos de aficionados se dieron cita en el CDO Cerritos de Orizaba para disfrutar de la transmisión del primer partido de la selección mexicana en la Copa Mundial 2026, encuentro que terminó con una victoria para el conjunto tricolor por marcador de 2-0. Como parte del Food Fest organizado por el Ayuntamiento de Orizaba, familias completas, jóvenes y niños siguieron cada jugada desde la pantalla gigante instalada en el recinto, donde no faltaron los aplausos, los gritos de apoyo y la emoción tras los goles del equipo nacional. Aunque la afición celebró el resultado positivo, varios asistentes coincidieron en que el representativo mexicano aún tiene aspectos por mejorar si aspira a trascender en la justa mundialista. Sin embargo, señalaron que el equipo cuenta con el respaldo total de los orizabeños, especialmente por tratarse de una ciudad reconocida como la cuna del fútbol mexicano.
5: Pues está jugando bien.

0: solamente ha tenido algunos momentos de desconcentración en la parte baja, pero de ahí en fuera todo bien.
1: ¿El director técnico mostró presencia?
0: Pues hizo todo lo que esperaba la afición. Puso a el tal Rangel en la portería y a Eric Lira en la contención.
2: Por otra parte, aficionados destacaron que el triunfo permite ilusionarse con una buena participación mundialista.
3: Pues ahí la llevan. Pues esperemos que sí. Todo dependerá también de la capacidad de los jugadores, porque no todos aguantan la altura de México, pero ya hay unos que han estado entrenando.
2: Además de la transmisión del encuentro, los asistentes también disfrutaron de diversas actividades recreativas, música, concursos y una oferta gastronómica que formó parte del Food Fest, iniciativa impulsada para reunir a la afición durante los encuentros de la fase de grupos. La expectativa ahora se centra en el próximo compromiso de la selección mexicana, donde los aficionados esperan ver una mejor versión del equipo, aunque mantienen intacta la confianza en que el tricolor pueda seguir avanzando en el Mundial.
4: En esta ocasión sí tiene una gran posibilidad de conseguir algo grande más que otros años.
2: Mientras tanto, en Orizaba la fiesta futbolera continúa, con una afición que celebra el triunfo, reconoce las áreas de oportunidad del equipo y mantiene viva la ilusión de ver a México protagonizar una destacada actuación en la máxima competencia del fútbol internacional. Para AM Noticias, informó Ami Enríquez.
5: 6 meses de administración municipal en Fortín de las Flores, el alcalde dio a conocer que siguen enfrentando adeudos heredados por la pasada administración municipal. Tan solo con el Instituto de Pensiones del Estado superan o enfrentan un adeudo superior a los 6 millones de pesos. Esta situación sin duda ha repercutido en las obras que tiene programadas el ayuntamiento para este 2026, primer año de la administración. Hay varias deudas, señala el alcalde Alfonso Marín.
6: Una deuda por el orden de los 6 millones de pesos ante el Instituto de Pensiones del Estado es la que heredó la actual administración de Fortín. A decir del alcalde Alfonso Marín, esto generó ciertos problemas con personal sindicalizado. Sin embargo, están buscando la forma de hacer los pagos correspondientes para no seguir dañando a los trabajadores.
7: Mira, realmente ha habido un avance significativo. Sabemos que es hablar del pasado es tratar de justificarse. No me estoy justificando. Nos dejaron de alguna manera, pues sí, bastante, bastante afectados, pero estamos saliendo adelante. Poco a poco estamos tratando de llevar una buena disciplina fiscal. Estamos tratando de pagar. Por ahí teníamos una deuda que nos dejaron del IPE que afecta a nuestros sindicalizados. Ya estamos trabajando para que eso se solucione.
8: Tuvieron el recurso federal. En el caso de Fortín,
7: no, ¿pasa algo? En ese caso no ha pasado en Fortín. Pues mira, estábamos hablando de cerca de 6 millones de pesos. Era una cantidad fuerte. Hubo un par de acuerdos que se hicieron que no se respetaron. Y ahora nosotros estamos tratando de volver a generar esos acuerdos para retomar, pagar obviamente, y no, y que nuestra gente no sea penalizada. Mira, yo te mentiría si te digo la deuda, desde cuándo es, pero lo que sí sé es que cuando menos la pasada no tuvimos. Mira, ahorita tenemos directamente a cuatro que están afectados directamente. Ya tomamos algunas acciones para apoyarlos de alguna manera y que esto no les afecte tanto. Sin embargo, no es la decisión final, no queremos hacerlo. Queremos encontrar una solución de fondo.
6: Dijo que mediante una disciplina financiera y diversos acuerdos para poder cumplir con el pago de la deuda, es que están saliendo adelante. Señaló desconocer desde cuándo es que se registra este adeudo. Lo único seguro, dijo, es que la pasada administración no hizo los pagos correspondientes. Esta deuda está afectando a 4 empleados sindicalizados que, mientras resuelven el tema, están siendo apoyados. Sin embargo, no han podido jubilarse. Informó para AM Noticias, Celia Díaz.
5: 271-259-0091, la denuncia ciudadana en AM Noticias de las Altas Montañas. Le quiero mencionar que más adelante tendremos el enlace con el maestro Isidro Cano y toda la información del clima y el pronóstico hacia el fin de semana, y también ya está con nosotros Rodrigo Trujillo con toda la información policiaca. Pero antes le menciono que la Comisión Nacional del Agua mantiene una supervisión constante en los gaviones del río Orizaba en esta temporada de lluvias. El río ya creció ahí en Orizaba y de igual manera se replica en otros afluentes que cruzan la región centro del estado de Veracruz. Las lluvias serán intensas hacia el fin de semana y para lo que resta del mes de junio. Hay familias asentadas en zonas consideradas de riesgo, no solo en Orizaba, sino también en otros municipios de la zona centro, y es por ello que se está trabajando en verificar en este caso el nivel de los afluentes.
2: Las recientes lluvias registradas en la región han llevado a la Comisión Nacional del Agua a mantener una vigilancia constante sobre los muros gaviones instalados en la zona sur del río Orizaba, con el objetivo de detectar oportunamente cualquier afectación y evitar riesgos para la población durante la actual temporada de precipitaciones. Como parte de estas acciones preventivas, personal técnico del organismo federal realizó una nueva inspección de las estructuras de contención que fueron construidas hace aproximadamente una década, que actualmente presentan algunos daños en diversos tramos. Así lo dio a conocer el jefe de distrito de Conagua en Veracruz, Jesús González.
9: Ahorita lo que estamos haciendo es por parte del seguro, estos daños que hubieron, vamos a buscar la manera para que ellos, con el servicio que tienen a la Conagua, se hagan los trabajos de reparación de dichos gaviones. Sí, eso es en el mismo caso en el tramo que está del puente para allá. Sí, ahí ya está una empresa ya por parte del seguro. En este caso ahorita están haciendo el respectivo levantamiento para ver qué daños pudieran considerarse con la aseguradora. Por parte de las obras están totalmente monitoreadas por Conagua y también obviamente con la ayuda de los ayuntamientos. Es una ayuda mutua, ¿sí?
2: Asimismo, explicó que los gaviones cuentan con cobertura de aseguramiento, lo que permitirá gestionar los recursos necesarios para llevar a cabo las reparaciones correspondientes una vez concluida la evaluación técnica. Indicó que el monitoreo de estas obras es permanente y se realiza de manera coordinada con el Ayuntamiento de Orizaba, especialmente en un periodo en el que las lluvias pueden incrementar la presión sobre la infraestructura hidráulica.
9: Ahorita ya la tenemos citada, sin embargo, bueno, desafortunadamente estamos encontrando que ahí el nivel del agua está un poquito arriba. Entonces, sin embargo, pues le damos el monitoreo pertinente. Bueno, los trabajos se deben de hacer de acuerdo al proceso constructivo que se determine, ¿no? No, pues no se puede, ahorita lo puedo decir, saber qué se va a hacer trabajando con el agua de esa magnitud. Sin embargo, bueno, se va a ver de acuerdo al proceso constructivo que determine ahí la aseguradora. En este caso, para reparación de estos daños.
2: Las autoridades señalaron que pese a las precipitaciones registradas en los últimos días, el caudal del río Orizaba se mantiene dentro de niveles normales y no existe riesgo inmediato de desbordamiento. No obstante, subrayaron que las inspecciones continuarán a lo largo de la temporada de lluvias para garantizar la estabilidad de las estructuras de protección y la seguridad de los habitantes de las zonas cercanas al afluente. Para AM Noticias, informó Ami Enríquez.
5: ...45 minutos de este viernes 12 de junio. Vamos a ir a la pausa comercial y regresamos con más información. 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
7: Continuamos en AM Noticias, 7:49 a.m. y agradecemos a quienes están conectados en Facebook. En un momento más voy a leer todos y cada uno de los comentarios que nos llegan esta mañana y también saludar a la audiencia de Fortín de las Flores, de Santa Leticia, de Los Pinos y de todos aquellos lugares en donde nos mencionan esta mañana, sintonizan las frecuencias de EXA FM. Gracias y también a quienes están en La Mejor. Le informo esta mañana que Cruz Roja Córdoba cerró los primeros 5 meses del 2026 con más de 1.500 servicios. Celia Díaz García.
8: Al quinto mes del año, Cruz Roja Córdoba ha brindado una atención de 1.545 servicios o emergencias, es decir, aproximadamente 310 por cada mes, señaló Eleazar Limón Hernández, del área de comunicación de la institución, y quien comentó que a partir de mayo las cifras comenzaron a registrar un incremento, ello derivado de que inició la temporada de lluvias. Dijo que si bien la mayoría de estos servicios corresponde a atención a personas enfermas, 265 son accidentes, la mayoría de ellos de motocicletas.
9: Llevamos atendidos 1.545 servicios, emergencias a final de cuentas, lo que nos da un promedio de 310 servicios al mes en estos primeros 5 meses, con estos más estos 8 días de junio. De estos accidentes, nuestra principal atención se enfoca en personas enfermas, que son 328, y de ahí personas caídas, que son 306. El resto de ahí son en otro tipo de servicios, de los cuales son 265 accidentes automovilísticos, de los cuales 167 son accidentes de motocicleta. Realmente es un número muy, muy importante. Es un número que siempre está creciendo, que siempre está presente.
8: Dijo que el tema de atención por accidentes a motociclistas es una cifra con una tendencia a la alza, ya que representa una constante de 3 a 4 servicios al día, y se estima que en próximos días puedan ir aumentando, ya que mucho que tiene que ver la lluvia que afectan y que lleva a que se incrementen estos accidentes de motociclistas y ciclistas.
9: Una constante diaria de aproximadamente 3-4 servicios de motociclistas accidentados en Córdoba. Estos son únicamente datos de Córdoba, que es lo principal que cubrimos nosotros. Alguna vez apoyamos a algún otro municipio de la zona, como puede ser Amatlán, Yanga, Huitláhuac, Chocamán, a veces, muy muy pocas veces hemos ido a Chocamán, pero también hemos acudido, o la zona de Atoyac, que son los principales, y Naranjal. Son los municipios que más atendemos constantemente.
8: Asimismo, dijo que en lo que va del año, a nivel estatal, Cruz Roja Córdoba se coloca en sexto lugar con mayor número de atenciones, por abajo de Boca del Río, que se coloca en primer lugar, seguido de Acayucan y Ciudad Mendoza. Informó para M Noticias, Celia Díaz.
7: ¿Y quién no ha disfrutado de la variedad gastronómica que ofrece el municipio de Orizaba? Desde los tradicionales pambazos, los taquitos, lo que se conoce como las gorditas o las memelas, pero también los chileatoles, desde camarón hasta chito, y esta variedad de alimentos que ofrece el municipio de Orizaba. Bueno, pues precisamente las autoridades buscan mantener la identidad gastronómica de esta ciudad con una declaratoria de patrimonio por parte de la UNESCO. A mí, Enríquez, con los detalles.
10: Con el objetivo de fortalecer la identidad gastronómica de la región y preservar tradiciones que forman parte de la historia local, el chef y empresario Hugo Tenorio anunció que presentará una propuesta formal al Ayuntamiento de Orizaba para impulsar el reconocimiento de las picaditas, el pambazo y el chile atole como patrimonio cultural inmaterial ante la UNESCO. Tenorio, propietario de Gastronomía Tenorio y también delegado del Consejo Gastronómico Veracruzano en Orizaba, explicó que la iniciativa surge de una preocupación personal por proteger y difundir los elementos que distinguen a Orizaba como destino turístico y cultural.
11: Se refleje precisamente lo que son los platillos, que son las picaditas, el pambazo y
10: Chile atole
11: como patrimonio cultural inmaterial para la UNESCO. Asimismo también las fiestas patronales de Orizaba, San Miguel Arcángel en septiembre, tenemos la iglesia del Carmen, tenemos la Concordia también con respecto a Nuestra Señora de la Virgen de Guadalupe. Entonces es una inquietud.
10: Uno de los puntos centrales del planteamiento es reivindicar el origen regional del pambazo, un tema que históricamente ha generado debate entre Orizaba y Jalapa. Según explicó Tenorio, la versión histórica que respalda señala que este platillo fue creado por el chef húngaro José Tudós para Maximiliano de Habsburgo, inspirándose en la forma del pico de Orizaba y elaborándolo en una hacienda ubicada en la zona de Jalapilla. A decir del especialista, lograr una declaratoria de este tipo permitiría consolidar oficialmente el vínculo de estos alimentos con la identidad orizabeña y evitar que su origen continúe siendo motivo de controversia.
11: Porque pasó en el fútbol, Orizaba siendo cuna del fútbol mexicano, nada más como una referencia, pues tanto gobierno que pasó y nunca tomaba la molestia de darle los seguimientos y darle las estructuras para que sea declarado como tal.
10: La iniciativa será entregada al alcalde Hugo Chaín y posteriormente presentada ante el Cabildo, cuyos integrantes tendrán la responsabilidad de analizarla y, en su caso, gestionar los mecanismos necesarios para que la propuesta avance hasta instancias nacionales e internacionales relacionadas con la UNESCO. El chef confío en que el proyecto encuentre respaldo institucional al considerar que las picaditas, el pambazo y el chilatole son algunos de los platillos más representativos y arraigados entre las familias orizabeñas, además de constituir una parte fundamental de la identidad cultural de la región. Para AM Noticias, informó Ami Enríquez.
7: De Orizaba, y nos dicen que no puede faltar en estos elementos de la gastronomía de aquel municipio las tradicionales gorditas panteoneras, así es, las panteoneras, y también los esquites, los tamales de elote y las tripitas doradas. ¡Ay, qué rico! Un saludo a toda la gente de Orizaba y ojalá se haga este reconocimiento por parte de la UNESCO a todo lo que es la gastronomía y los alimentos de aquella región. Seguimos en AM Noticias de las Altas Montañas y nos están reportando la caída de Facebook, la caída de esta plataforma y de esta red social. La están mencionando que tiene problemas efectivamente de transmisión. En este momento, a través de AM Noticias Digital de las Altas Montañas, nos está marcando un inicio de sesión caducado, pero seguimos con la información a través de las frecuencias de radiocomunicaciones de las Altas Montañas. Evidentemente, este problema o la caída de Facebook se reporta en el país y en varias partes del planeta. Mientras tanto, en un momento más vamos a darle información al respecto, si se restablecen las conexiones y las sesiones, pero son las 7:57 y damos continuidad a las noticias en este espacio, y es que la Red Nacional en Memoria y Lucha de Periodistas urge acelerar los procesos de investigación de atentados contra representantes, trabajadores e integrantes de los medios de comunicación.
12: Organizaciones de periodistas en el estado piden acelerar los procesos de investigación relacionados con integrantes del gremio a quienes se les han arrebatado la vida en ejercicio de su profesión. A decir de Jorge Sánchez, presidente de la Red Nacional en Memoria y Lucha de Periodistas, existen casos de más de 5 años en proceso. Peor aún, muchos expedientes se han perdido en este tiempo. Asimismo, lamentó que durante este trayecto también se han creado diversas organizaciones que no han cumplido con su función. Este y otros factores han llevado a que el 96% de los casos se encuentren impunes.
13: La Secretaría de Gobierno, con Encinas, que no estaba de subsecretario. Y bueno, es lamentable el panorama de voluntad política porque se llegaron a compromisos, por ejemplo, de hacer una campaña de reivindicación de la memoria de los compañeros que han sido asesinados. Lamentablemente no se cumplió, a pesar de que ellos aseguraban que ya la tenían lista para desarrollar. Hablamos de hace 4 años. Y bueno, no se realizó, de hecho ya dejaron el cargo, ya están en otros puestos. El mismo gobernador de Veracruz, Cuitlavo García, nos reunimos con él y con senador y demás. Quedaron en que iban a hacer un monumento en memoria de los periodistas que han sido asesinados, ahí en Plaza Alerdo, hoy conocido como Plaza Regina, que iba a emitir una disculpa pública ese mismo año. Bueno, ya dejó el cargo y pues no lo hizo, ¿no? Entonces, también investigaciones hacia los elementos de la fiscalía que no hicieron bien su trabajo, incluso perdieron evidencia, ¿no? En el caso de mi padre había fotografías de las personas que participaron, se perdieron, y no solamente no saben quién las tiene, dónde quedaron, en qué momento se perdió, sino que tampoco hay alguna investigación hacia estos elementos de la ministerial o de la fiscalía que las perdieron, ¿no? Porque debe de haber un responsable, tuvo que haber una cadena de custodia.
12: En ese sentido, lamentó la falta de voluntad política para atender el tema del gremio periodístico, como es una campaña de reivindicación que se supone desde hace 4 años ya estaba lista para ponerse en marcha y jamás fue así. Agregó que la falta de interés ha sido a tal grado que se han perdido evidencia de varios casos, por lo que ser presentada ante un juez no hay solidez para dictar una sentencia a los presuntos responsables.
13: Y lamentablemente la autoridad no hace verdaderamente su trabajo. Y entonces este escenario que nosotros tenemos actualmente en México es lamentable y nos lleva a que no encontramos una solución dentro del país. Por eso los familiares también quisiéramos llevar el caso a instancias internacionales. El caso de mi padre ya lo presentamos a la Comisión Interamericana, también lo presentamos al Parlamento Europeo en su momento, porque creemos que aquí la mayoría de los familiares de periodistas que han sido asesinados, creemos que en México no va a haber justicia. Lamentablemente, entonces tenemos que recurrir a instancias internacionales como es la Comisión Interamericana, ¿no? Y ir directamente a la Corte, que hay que recordar, México tiene firmados y los compromisos y los acuerdos con esta comisión. Entonces son vinculantes las sentencias que se emitan en esa Corte.
12: La falta de garantías para periodistas ha llevado a que tengan que acudir a instancias internacionales, ya que tan solo en la entidad autoridades no reciben siquiera a los familiares de quienes perdieron la vida en esta función, lo que no es tema de color o partido político, es una falta de voluntad generalizada. Informó para M Noticias, Celia Díaz.
7: 8:01, pausa y regresamos.
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0: NM Noticias de las Altas Montañas, 8:06 a.m. y tenemos mensaje, los vamos a leer más adelante en las denuncias ciudadanas del 271-259-0091. Y para quienes nos preguntaban sobre el clima, el pronóstico para las próximas horas, en efecto, ya está en la línea telefónica el maestro Isidro Cano Luna.
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0: El tiempo también es noticia en AM Noticias de las Altas Montañas, viernes 12 de junio del 2026. Y saludo con muchísimo gusto al maestro Isidro Cano porque hay noticias importantes para esta región. Maestro, adelante.
3: ¿Qué tal, Daniela? Muy buenos días. Me da mucho gusto saludarle. Un abrazo a la distancia y desde luego saludo con afecto a todos quienes nos escuchan a través de AM Noticias en región de las Altas Montañas en el estado de Veracruz. Ya en este viernes 12 de junio. Hay noticias importantes, relevantes. Considero como la más importante de que tenemos una zona de baja presión atmosférica que está en el suroeste del Golfo de México, está frente a las costas de Veracruz a cierta distancia. Y de alguna manera esto nos traería más precipitaciones, pero sobre todo para el norte del estado de Veracruz, de la laguna de Tamiagua hacia el sur de Tamaulipas durante el fin de semana. Y aunque por el momento... estén con cielo despejado a parcialmente nublado en la región de Córdoba, la zona de Fortín, de Huatusco, de Orizaba, de Coscomatepec, no se confíen porque en el transcurso de la tarde volverá a llover y las precipitaciones serán sobre todo entre las 7 y las 9 de la noche de más intensidad y asociadas a tormentas eléctricas. Y esto es consecuencia de que continuamos con la abundante entrada o flujo de aire húmedo y cálido proveniente del Golfo de México y del oriente del Océano Pacífico, precisamente hacia el estado de Veracruz. Las temperaturas hoy estarán alcanzando valores en la zona de Córdoba y Fortín en los 28 grados centígrados al mediodía. En la región de Orizaba, 24 grados, 20.
0: Tenemos unos problemas con el maestro Isidro Cano Luna y el enlace. Así es.
3: Mariana Provedo, La Perla, también con temperaturas que estarán alcanzando valores entre 22, 23 grados y el fin de semana así se va a comportar. En la mañana, al mediodía, tanto del sábado como del domingo, cielo parcialmente nublado, pero en las tardes y noches les lloverá. De carácter tempestuoso será la precipitación y no descarto algunas granizadas en algunas poblaciones también, porque es muy abundante este flujo. No tenemos por el momento formación de algún disturbio tropical del Pacífico Oriental, como tampoco lo tenemos en el Atlántico, pero de cualquier manera lo que se cuida este fin de semana es el progreso, el avance, la evolución de lo que es esta zona de baja presión que está en el suroeste del Golfo de México. Y en cuanto a los ejes de ondas del este, sistemas de lluvias, pues las condiciones son para que sigan transitando, trasladándose por el Mar Caribe y acercándose a la península de Yucatán, Daniela.
0: Importante que la población no se confíe, maestro, como lo menciona, porque la mañana en este momento, al menos en esta ciudad de Córdoba y en otros municipios, es una mañana despejada, pero el aviso que usted nos hace llegar a través de AM Noticias de las Altas Montañas, durante el transcurso de la tarde, volverá a haber presencia de lluvias.
3: Sí, efectivamente, estar muy pendientes desde las 3, 4 de la tarde, tormentas eléctricas, pero lo más abundante en cuanto a la lluvia, entre las 7 de la noche, las 9 de la noche, en donde entrará en una mayor fase de madurez esta nubosidad de gran dimensión vertical, y así se comportará el día de mañana, el día de pasado mañana, la próxima semana también va a ser lluviosa, las lluvias seguirán siendo vespertinas y comenzando las noches, pero para que usted vaya tomando sus medidas preventivas necesarias, Daniela.
0: Maestro, agradecemos como siempre la información que nos hace llegar a través de este espacio informativo, los datos, pero sobre todo las recomendaciones para quienes nos escuchan a través de las distintas frecuencias, porque eso es muy importante, estar atentos, informados y prevenir.
3: Sí, efectivamente hay que estar muy atentos, muy prevenidos, lo hemos comentado ya en varias ocasiones, sobre todo tenemos ya saturación de suelos en la región serrana. Y eso nos puede ocasionar algún desprendimiento de rocas, algún flujo de lodo o barrancadas, como lo conocen en ciertos sitios, principalmente en las cumbres de Maltrata, de Aculchingo, la zona de Huatusco, la zona de Portín, Songolica, Mariano Escobedo, La Perla, a estar muy atentos. Y además, al momento de la lluvia, si usted va transitando, pues mucha prevención, porque la precipitación limita la visibilidad, así que maneje con precaución.
0: Así es, manejar con precaución, sobre todo, maestro, quienes van en carretera, quienes van a salir de la ciudad, quienes tienen que circular al menos por esta región centro. También se ha reportado ya algunos pequeños deslaves en carreteras o en zonas hacia Songolica, hacia Huatusco, en esos lugares en donde evidentemente las condiciones no son del todo favorables y con la presencia de lluvias se vuelven riesgosas.
3: Sí, efectivamente, es la recomendación a tomar, no tan solo este fin de semana, en las semanas por venir, porque esto de las lluvias va a continuar y el mes de julio será tan lluvioso o más lluvioso de lo que hasta ahora se ha registrado, Daniela.
0: Maestro, agradecemos su participación en este espacio. Le envían saludos a través del 271-259-0091. Mencionar, maestro, está fallando la red social de Facebook. Hay un reporte a nivel mundial que está fallando esta plataforma, pero en cuanto se reanude, vamos a dar seguimiento a los mensajes y sobre todo a la información y seguir al maestro a través de esta página en donde nos comparte. Durante el fin de semana nos va actualizando la información del clima, maestro.
3: Sí, desde luego, también los sábados, los domingos, los días festivos. Ahí estamos, tenemos una transmisión en vivo a las 8 de la noche, pero en el transcurso del día estamos también publicando imágenes satelitales o la condición en que se están presentando precisamente la situación atmosférica, Daniela.
0: Nos están enviando mensaje en este momento desde Tierra Blanca y dicen que esta mañana ha sido un bochorno tremendo allá en Tierra Blanca.
3: Porque les ha caído mucha lluvia y entonces una vez que aparecen los rayos del sol empiezan a incidir sobre ese suelo húmedo o mojado y esto genera el calor latente de vaporización y por tal razón se da la condición del bochorno. Tiene mucho concentrado de humedad allí, Daniela.
0: Muchísimas gracias, maestro. Un saludo a la gente de Tierra Blanca. Gracias por escribirnos, gracias por sus saludos, sus mensajes y por estar atentos a la información del maestro Isidro Cano en AM Noticias. Gracias, maestro. Excelente viernes y fin de semana.
3: Igualmente para todos ustedes, excelente fin de semana y recuerden salud y éxito en todo lo que emprendan. Que estén bien.
0: Con cuidado, maestro. Estamos atentos el próximo lunes a través de las frecuencias de EXA en el 91.3, en La Mejor, en vivo y en directo en el 92.1. Y también transmitimos completamente en vivo a través de la frecuencia de Globo en el 102.1 de su radio. 8:14. Tengo varios mensajes. No me va a dar tiempo leerlos porque nos tenemos que ir a la pausa comercial. Pero quiero reportar, dice este mensaje, que en la unidad Las Flores, cerca del Panteón del Pueblo de Las Flores, con constantemente se va la luz y también nos llegan unas fotografías en donde menciona que existe y se mantiene el problema de basura en varios puntos de la ciudad, pero específicamente en la calle 15B al respaldo del Instituto Plancarte. Los perros rompieron las bolsas y se sigue regando en este caso los desechos. Es urgente que Limpia Pública pase por esta zona y limpie precisamente, se lleve las bolsas. Estas bolsas que nos mencionan a través de la imagen dicen que tienen muchísimos días ahí regadas y que Limpia Pública no pasa por la calle 15B atrás del Instituto Plancarte en esta ciudad de Córdoba. Pausa y regresamos. Ya está Rodrigo Trujillo y la información policiaca más que lista.
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0: En AM Noticias de las Altas Montañas nos dicen que nos escuchan en la colonia San José. Entiendo que en esta ciudad de Córdoba. Muchísimas gracias a Valeria Marcial por sus mensajes y por escucharnos en AM Noticias de las Altas Montañas. También nos escuchan en Amatlán de los Reyes, en Coscomatepec, en Tomatlán e Izhuatlán del Café. Un saludo hasta aquella región de las Altas Montañas. 8:20, la información policíaca, Rodrigo Trujillo.
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0: Buenos días, nos traes información en materia de seguridad. Lamentablemente, pues muchos accidentes, qué decir de los percances en donde los conductores de motos se ven involucrados, algunas situaciones con resultados o con consecuencias fatales, pero nos tienes los detalles. Te escuchamos.
2: ¿Qué tal, Dani? Muy buenos días. Te saludo a ti, a todos los radioescuchas y a la gente que nos sigue en las redes sociales, y les informo que en la ciudad de Córdoba un percance vial en el cruce de la avenida 7 con calle 3 de la colonia Centro dejó como resultado daños materiales considerables, una persona policontundida que se negó al traslado y el cierre parcial de la circulación con dirección a la avenida 9. El percance se registró la tarde de ayer jueves en céntricas calles de la ciudad, donde un motociclista que manejaba una itálica con placas X6Y800 del estado de Veracruz se impactó contra un vehículo de telefonía que se desplazaba sobre la calle 3 con dirección a la avenida 11, donde no llegó debido a este incidente. Tras el percance y al ver al motociclista en el suelo, automovilistas solicitaron la presencia de paramédicos de Cruz Roja, quienes llegaron hasta el lugar solo para valorar al conductor del vehículo de dos ruedas, el cual no presentaba lesiones de gravedad, por lo que decidió quedarse en el sitio. Al ser un semaforazo y al no ponerse de acuerdo los conductores involucrados, fue necesaria la intervención del perito en turno, quien dialogó con ambos conductores, los cuales alegaron haber pasado con luz verde, por lo que fueron llevados al mando para el deslinde de responsabilidades. En otra información, en Cuitláhuac, un intenso operativo de fuerzas del orden fue el que se logró apreciar la tarde de ayer en la colonia San Pedro de dicho municipio, donde se llevó a cabo un cateo en un domicilio ubicado entre la avenida 9 y las calles 5 y 7. El despliegue de elementos policíacos de los tres órdenes de gobierno causó expectación entre vecinos de la zona, luego de que los elementos arribaran de manera repentina y procedieran a acordonar varias cuadras a la redonda para restringir el paso de vehículos y peatones mientras se desarrollaban las diligencias. En el operativo castrense participaron efectivos del Ejército Mexicano, Guardia Nacional, Policía Estatal y elementos de la Policía Ministerial de Investigación, quienes mantuvieron bajo resguardo el perímetro durante varias horas. Hasta el momento, autoridades de la Fiscalía no han dado a conocer el resultado de dichos operativos, por lo que se espera que en las próximas horas emitan un boletín al respecto. Por otro lado, en Córdoba, una riña entre vecinos de la colonia Gómez Morín dejó como consecuencia a un masculino lesionado, por lo que fue necesaria la presencia de paramédicos de la Cruz Roja Mexicana, quienes atendieron en el lugar a esta persona. La agresión se registró alrededor de las 14 horas de ayer, por lo que vecinos, al ver a una persona inconsciente en el piso, solicitaron de manera urgente la presencia de los grupos de emergencia. Los técnicos en urgencias médicas de la Cruz Roja arribaron hasta la calle 25, avenida 47 de la colonia Gómez Morín, para brindar atención prehospitalaria en el lugar al lesionado, el cual no ameritó su traslado a ningún hospital. Por último, en el municipio de Amatlán de los Reyes, dos sujetos con armas en mano tomaron por asalto la tienda Oxxo, la cual se encuentra ubicada en la localidad de Paraje Nuevo. Cabe recordar que esta tienda de conveniencia ya se volvió cliente de los amantes de lo ajeno, ya que con el asalto el día de ayer ya suman dos los atracos. El primer atraco a este establecimiento ocurrió el pasado mes de febrero, tan solo semanas después de que la tienda abriera sus puertas al público. Los hechos se registraron la tarde de ayer jueves, cuando dos delincuentes ingresaron al local, amagaron al personal que se encontraban laborando. Los sujetos, quienes cubrieron sus rostros con cascos, amedrentaron a los empleados. Según los primeros reportes, los asaltantes actuaron con rapidez y violencia, dirigiéndose directamente a la caja registradora para apoderarse del efectivo disponible. Además del dinero en efectivo, los delincuentes se llevaron otros artículos de valor. Elementos de la Policía Municipal y Estatal acudieron al sitio tras recibir el reporte de auxilio. Sin embargo, pese a implementar un operativo de búsqueda en la zona, no lograron dar con el paradero de los responsables. Informó para M Noticias de las Altas Montañas, Rodrigo Trujillo, El Heidi.
0: Gracias, Rodrigo, gracias por esta información que nos compartes esta mañana de viernes. También recordar que en Facebook nos comparte las transmisiones en vivo cuando se trata de algunos accidentes o de algunas situaciones en materia de seguridad. Y para este fin de semana los invitamos para que estén pendientes a través de esta plataforma. Gracias, Rodrigo, es viernes.
2: Es viernes de mariscos y mojarras, el cuerpo lo sabe, Dani.
0: Todavía hay quien sigue festejando el triunfo de la selección mexicana.
2: Hay que ir a celebrarlo, hay que ir a festejar el día de hoy que es viernes.
0: Es viernes y todavía habrá varios partidos en el transcurso de este viernes. Varias selecciones nacionales estarán participando ahí en el evento del Mundial y hay quienes verdaderamente son amantes del fútbol y, ¿por qué no?, tienen un pretexto para reunirse, para celebrarse. Y hay quienes ya cobraron también. Ya es quincena, ya es para quincena muchos.
2: Para muchos, ya están gastando la quincena. Hay que irse a echar las tres de regla.
0: Gracias, Rodrigo. Y la información policíaca no puede faltar en AM Noticias. Vamos a ir con la información de Elodio Dávalos hasta la cuenca del Papaloapan.
3: Buenos días, Veracruz. Buenos días al auditorio de AM Noticias. Con información de la cuenca del Papaloapan y la región de los Tuxtlas, la alcaldesa del municipio de Ixmatlahuacán, Celia Fabián García, continúa demostrando que la gestión y el trabajo coordinado dan los resultados deseados. Y es que el día de ayer encabezó la entrega de escrituras a familias de Ixmatlahuacán, lo anterior a través del Instituto Nacional del Suelo Sustentable, INSUS, brindando certeza jurídica y tranquilidad a quienes por años esperaron contar con la documentación legal que acredita su patrimonio. En el marco de este importante evento, también se llevó a cabo la firma de un convenio de colaboración entre el Ayuntamiento de Ixmatlahuacán y el INSUS, una acción que permitirá acercar este programa a más ciudadanos y facilitar los procesos de regularización de la tenencia de la tierra en beneficio de las familias de ese municipio.
4: Pues estoy muy contenta por haber logrado un excelente resultado para todo Ixmatlahuacán. Y es más que nada el tema de certeza jurídica sobre las propiedades, sobre escrituras, que pues que hacía muchísimos años eran trámites que estaban parados, que estaban pues ahora sí, pues sin posibilidades de ser entregadas dichas escrituras a familias ixmatlahuaquenses. Y afortunadamente y agradecida, sobre todo muy agradecida con Dios y con las personas que están al frente de lo que es el INSUS, que tuvieron a bien más que nada escuchar nuestra petición de podernos acercar, de poder colaborar ambas dependencias y poder traer escrituras a nuestro municipio de las familias que el día de hoy fueron beneficiadas. Definitivamente, de hecho, precisamente firmamos un convenio de colaboración y también estuvo presente por ahí uno de los comisariados ejidales del municipio de aquí de cabecera municipal, y pues estaremos trabajando de manera coordinada, de manera agrupada, en comunicación, en coordinación, las dependencias que están involucradas para que las personas tengan esa facilidad de poder continuar con sus trámites, que puedan obtener sus escrituras y que pues no demoren años, porque lamentablemente pues llegaron algunas personas que decían, este tiene 3 o 4 años que hice los trámites, pero pues no nos han llegado, ¿no? Entonces, bueno, el convenio se trata precisamente eso, de agilizar los trámites y poderle dar facilidades a las familias, a los beneficiarios, y poder tener las escrituras ahora sí en el menor tiempo posible, sin que se les hagan pues los trámites tan pesados.
3: La agente municipal de Quechuleños en el municipio de Tierra Blanca, Yadira Muñoz, agradeció al presidente municipal, Lalo González, por atender la solicitud para la reparación de las luminarias en Quechuleños y Paso Bobo. En su mensaje también reconoció el trabajo del personal del alumbrado público, del ingeniero Ángel Salomón, del comisariado ejidal de Paso Bobo y del tesorero de Quechuleños, quienes participaron en el arranque de estos trabajos que eran necesarios para la población. La autoridad comunitaria señaló que estas acciones ayudan a mejorar la seguridad y la calidad de vida de las familias, además de agradecer que las comunidades sigan siendo tomadas en cuenta y atendidas por el gobierno municipal. Y desde la región de los Tuxtlas, el deporte es una herramienta fundamental para el desarrollo de niñas, niños y jóvenes. Por ello, el Ayuntamiento de Catemaco, que representa el alcalde Manuel Eduardo Toscano, continúa respaldando las acciones que fortalecen la educación física en las escuelas de ese municipio. Lo anterior, a través de la Dirección de Recreación, Cultura Física y Deporte. Ahí se realizó la entrega de kits de educación física a docentes de esa área, brindándoles materiales que contribuirán al desarrollo de sus actividades actividades y bienestar de las y los estudiantes. Durante la entrega estuvieron presentes el inspector estatal de educación física, el maestro Francisco Palma Santos, y el profesor Gaspar Morales Meso, supervisor de la zona escolar 079 estatal de educación primaria, quienes reconocieron la importancia de seguir trabajando en equipo para impulsar el deporte y la formación integral de la niñez. Y la alcaldesa Samantha Sánchez dio el arranque a la importante obra de rehabilitación de los aleros y accesos del puente de la Mojarra, una acción que representa mucho más que una mejora de infraestructura, pues refleja el resultado del diálogo, la participación ciudadana y el trabajo conjunto entre sociedad y gobierno. Con la rehabilitación de este puente y sus accesos se fortalecerá una vía de comunicación fundamental para la Mojarra y comunidades vecinas, mejorando la movilidad y seguridad de estudiantes, trabajadores, productores y habitantes que transitan diariamente por esa zona. La alcaldesa agradeció la confianza de la ciudadanía y refrendó su compromiso de continuar recorriendo cada comunidad, escuchando propuestas y atendiendo las necesidades de la población. De Ángel R. Cavada para AM Noticias de las Altas Montañas, desde la cuenca del Papaloapan y la región de los Tuxtlas, informó Elodio Dávalos, el Puma.
0: A quienes nos escuchan precisamente en la cuenca del Papaloapan, hoy viernes es momento de ir a la pausa y regresamos con más información. AM Noticias de las Altas Montañas.
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0: Buenos días, es viernes y nos toca escuchar precisamente su opinión y participación en este espacio.
3: Muy buenos días, Daniela, buenos días a todo el auditorio, y efectivamente es viernes. Qué rico que es viernes. Aquí me agarran en este momento manejando en la calle, si oyen claxonazos, pues ni modo, pero con el gusto de saludarlos como siempre. Y pues mira, creo que a partir de lo ocurrido ayer y de lo que sucedió y que detuvo al país, que no fue otra cosa ni más ni menos que el partido inaugural de México participando en el Mundial contra Sudáfrica, pues yo creo que lo que corresponde es hablar de ello, y a mí, francamente, lo que me gustaría sería hablar de lo positivo de lo que ocurrió. Yo vi ayer a la selección mexicana jugando un partido y de la cual obtuvo una victoria. Hasta allí, yo creo que todos deberíamos de estar contentos. Lo que me llama mucho la atención es el nivel de insatisfacción que hay en una buena parte de la sociedad, por no decir casi que la mayoría, en donde, no obstante que el partido, la selección mexicana lo gana, nos encontramos con que pues de repente hay un poco de insatisfacción, porque dicen por ahí que en cada mexicano existe

0: un director técnico de la selección y pareciera ser que esto es verdad. Porque somos un pueblo que le gusta encontrar el negrito en el arroz. Y si no se le encuentra fácil, se le busca sin mayor problema. Y pues yo no sé de fútbol, lo confieso. No sigo los partidos de la temporada regular de ninguna liga. No conozco prácticamente los nombres de ningún jugador. Y por eso escucho a los que son grandes aficionados de este deporte. Y de lo que me encuentro es una posición crítica casi permanente de que si el jugador este es un bulto, que si el jugador aquel otro lo convocan a la selección por razones insospechadas. Y lo que escuchaba yo ayer de quienes al estar junto conmigo viendo el partido de la selección, pues en esa crítica a mí realmente me llena de asombro, porque al final de cuentas la selección ganó, y no obstante que la selección gana, no existe la satisfacción completa derivada del triunfo. Y yo creo que eso está muy acendrado en nuestro país, en donde hasta lo bonito de repente nos cuesta trabajo abrazarlo por completo. Lo digo porque pareciera ser que esa cultura del victimismo que tenemos los mexicanos, en donde siempre todo lo malo que pasa es culpa de un español de hace 500 años, y si no fueron los españoles hace 500 años, fueron los que invadieron el castillo de Chapultepec hace poco más de un siglo, y si no fueron ellos, tendrán que ser la mano negra, la que mesa la cuna, lo que cualquier cosa que tenga que ver con el único propósito de eludir la responsabilidad de ser una sociedad madura y decir lo que pasa y deja de pasar en México es responsabilidad de los mexicanos. Y había que entender que responsabilidad no necesariamente siempre es culpa. Responsabilidad es cargo de lo que pasa en este país. Y esa es la razón que yo creo que de repente nos confunde y nos hace falta para poder comprender que en el momento en que nosotros como mexicanos decidiéramos ser responsables del destino de este país, en lugar de andar buscando culpables o de posicionarnos como víctimas de una mano negra que nadie conoce, dejaríamos ese victimismo y empezaríamos a tener un comportamiento social y desde luego un desempeño como país muy distinto. Y lo voy a poner en un ejemplo muy claro. Cuando escuchamos a un jugador o a un director técnico de la selección de Argentina, digo, no es que Argentina sea una potencia mundial, simplemente es una potencia en el fútbol, y es así a nivel mundial y nadie la discute. Pero si escuchas hablar al director técnico de la selección argentina o al jugador estrella de la selección argentina, cuando llegan a pararse enfrente de la prensa y declaran, es que vienen por todas. Vienen a hacerse responsables del triunfo de ese mundial, les salga o no. Y si les sale, lo celebran mucho, y si no les sale, pues ni modo. Pero se hacen responsables de ir al siguiente mundial con la mentalidad de ganar ese siguiente mundial. ¿Qué es lo que escuchamos en los directores técnicos o en los jugadores de la selección mexicana cuando estamos hablando de la participación en el mundial? Y ese lamentablemente es el reflejo de la sociedad al que me refiero. Aquí vienen con el compromiso de que ahora sí van a llegar, antes se decía, al quinto partido, porque pues nunca habíamos pasado del quinto partido, es decir, creo que es de octavos de final. Ahora tiene que ser del sexto partido, porque creo que le aumentaron una nueva fase al mundial. Vaya, no puede ser que tu selección mexicana, la que te representa en el mundial, la que llegas a decir, mira, estos son los mejores mexicanos que juegan al fútbol en todo el mundo, y esta es la propuesta que tenemos, el director técnico a lo más que se compromete es a decirte, pues vamos a pasar del quinto partido. ¿Por qué no piensan nunca la selección mexicana ni los mexicanos en decir, a ver, es que nosotros en este mundial venimos a ganar? Como lo dicen los argentinos, aunque no ganen, pero de entrada ya llegas con una mentalidad derrotada, haciéndote la víctima, y si no te sale lo del quinto partido, le vas a echar la culpa al penalti que no fue, que no marcó, o le vas a echar la culpa a la mano negra, a la mano peluda, o al VAR. porque no pasaste del quinto partido. Y yo creo que ese es el reflejo al que me estoy refiriendo, que como sociedad siempre estamos intentando encontrar una mano pachona que nadie ve, un malvado que nadie conoce, y eso es lo que los políticos nos hacen de manera continua y perpetua. Siempre va a haber un responsable que es la mano negra a la que los políticos todos les van a echar la culpa para no hacerse responsables del resultado de sus decisiones, como lo que está ocurriendo hoy en México. Y yo creo que en la medida en que así sea la mentalidad mundialista, o sea, la mentalidad social, mientras esa perspectiva de que nos vamos a poder hacer las víctimas eternas de la mano peluda, del VAR, del árbitro que no marcó el penal, para no hacernos responsables del resultado de aquellos eventos en los que participamos, pues la verdad es que ni vamos a ganar el mundial, ni vamos a salir adelante como país aquel al que aspiramos. Esa es la reflexión de esta semana, y ojalá que la selección mexicana en el próximo partido lo vuelva a ganar, pero lo que más me gustaría es que la sociedad mexicana a esa victoria no le busque el negrito en el arroz, pero sobre todo que aprenda a exigir a su selección, a su director técnico y a su gobierno, que la próxima vez que se paren en una cancha, ya sea de fútbol, ya sea de béisbol, ya sea de lo que sea, pero también en el terreno político, a lo que se paren es a ganar y a sacar la cara por este país para llevarnos adelante. Esa es la reflexión de esta semana, muy mundialista, y esperemos que quienes nos escuchan también se pongan no solo la camiseta, sino la nueva mentalidad.
1: Así es, licenciado, hubo personas que definitivamente sí disfrutaron de este arranque del Mundial, de este partido de la selección contra Sudáfrica y por supuesto de los resultados, esta victoria 2-0.
0: Así será.
1: Así es, y seguimos con usted la próxima semana, sabemos que va manejando y que va en este momento en su automóvil. Hay muchos mensajes que nos llegaron relacionados precisamente con su opinión de este viernes, licenciado, en el tema mundialista. Bien dice, oiga, licenciado, preguntan que qué pasó con la niña que se ganó el boleto para participar en la inauguración, el boleto que regaló la presidenta, que si usted sabe.
0: Francamente, no tengo la menor idea. Estadio, porque esa era una de las dificultades que presentaba el día de ayer, debido a esa forma de hacer las cosas por parte del gobierno en este país, en donde simplemente tratar de nadar de muertito para que de la gravedad o por la mano peluda, quién sabe por qué, no sé qué pasó.
1: Nadie sabe, en redes sociales también han estado cuestionando y preguntando porque se veía la butaca vacía. Gracias, licenciado, tenemos unos
0: palco en donde así debían
1: es.
0: Estar.
1: Así es, gracias, licenciado, pero sobre todo gracias por participar con nosotros y también a la audiencia que nos envía mensajes a través del 271-259-0091. Nos estaban preguntando sobre la famosa niña del mundial, pero la que ganó el boleto que regaló la presidenta Claudia Sheinbaum porque no se vio en el evento de inauguración. Otros también dicen que van a apoyar a la selección mexicana en su próximo encuentro contra Corea, y hay quienes sí apoyan a la selección aún con toda esta situación y esta problemática que se vive en nuestro país, manifestaciones, protestas y muchos problemas que sin duda pues no se van a resolver de la noche a la mañana. Lo cierto es que México es sede del Mundial del Fútbol y todavía, bueno, pues faltan muchos partidos por realizarse en nuestro país. Vamos a ir a la pausa, 8:46, volvemos.
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8: En AM Noticias, seguimos ya en la recta final de este espacio informativo. Son las 8:52. El reporte relacionado con el tipo de cambio.
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8: Hoy viernes el dólar a la compra en 16.20, a la venta en 17.70. Mientras tanto, el euro le informó que amanece con los siguientes números: a la compra en 19.60 y a la venta en 20.40. Esta mañana en AM Noticias de las Altas Montañas tenemos algunos reportes por parte de Caminos y Puentes Federales y también de Guardia Nacional en Carreteras. Se recomienda estar atento por las condiciones climáticas para las próximas horas, si es que no se descarta la presencia de lluvias, específicamente la autopista Ciudad Mendoza Orizaba, también en la carretera federal Puerto del Aire, Ciudad Mendoza. La autopista Orizaba Esperanza en este momento en ambas direcciones opera de manera normal. Hay presencia de Guardia Nacional y de la Secretaría de Seguridad Pública en diferentes puntos. Se reitera manejar con precaución en algunos tramos por reparación y también presencia de lluvia para las próximas horas. Hay un aviso importante y es que en la autopista Córdoba-Veracruz del kilómetro 51 al 55 hay circulación en contraflujo por labores de mantenimiento. Hay que atender las indicaciones viales. La autopista Ciudad Mendoza Esperanza en ambas direcciones, en este momento, cuando son las 8:53, opera de manera normal, aunque hay algunos tramos en reparación. En la carretera federal Ciudad Mendoza Puerto Aire no hay incidencias esta mañana. La autopista Córdoba Veracruz en ambas direcciones sin problemas de circulación. Sin embargo, en la autopista Esperanza Ciudad Mendoza a la altura de la Plaza de Cobro Esperanza con dirección a Puebla hay carga vehicular. en el kilómetro 14 de la autopista Córdoba-Cuitláhuac, en la plaza de cobro de Cuitláhuac, también se opera de manera normal. Sin embargo, se pide a los conductores manejar con mucha, mucha precaución. Y enviamos, por supuesto, un saludo a los trabajadores del volante, pero en este caso a los del transporte de turismo, a los del transporte de pasajeros y también a las diferentes líneas de autobuses, en este caso foráneos, porque tal vez van escuchando AM Noticias de las Altas Montañas y dirigen hacia algún punto de esta región centro del estado de Veracruz. Gracias por acompañarnos y maneje con mucha precaución, porque también se están reportando algunos problemas de circulación debido a trabajos de reparación en algunas carreteras, pero principalmente en algunas autopistas que convergen a esta región. 8:54 minutos. También nos mencionan que ya se ha restablecido la plataforma Facebook, la cual en las primeras horas de este viernes tenía algunos problemas. Algunos usuarios estaban presentando y registrando problemas para iniciar su sesión. Ya se está restableciendo esta red social poco a poco y en algunos casos les pide volver a hacer la sesión, ingresar su clave, pero ya hay Facebook para quienes nos siguen esta mañana en AM Noticias Digital de las Altas Montañas. Seguimos con esta transmisión. La información de los espectáculos con Dafne Jácome.
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14: Hola Daniela, buenos días. Hoy en los espectáculos te cuento que Diego Hopster, novio de Daniela Parra, habló sobre el shipeo que ha surgido entre la influencer y Pablo Villagrán durante su participación en MasterChef 24/7. En entrevista para Venga la Alegría, el joven admitió que al principio le resultó complicado ver la cercanía entre ambos participantes y reconoció que llegó a experimentar celos. La neta, al principio me fue difícil. Fueron celos primitivos, viscerales, que no había sentido nunca, expresó. Pese a ello, aseguró que confía plenamente en Daniela Parra y destacó que la relación que mantienen va mucho más allá que cualquier reality show. En más información te platico que Sarah Jolie Pitt, hija de Angelina Jolie y Brad Pitt, inició un proceso legal para eliminar oficialmente el apellido de su padre y quedarse únicamente como Sarah Marley Jolie. La información fue revelada por medios estadounidenses y ocurre después de varios años en los que la joven ha evitado utilizar públicamente el apellido Pitt. Sarah no sería la única en tomar distancia del actor en los últimos años. Algunos de sus hermanos también han dejado de utilizar públicamente el apellido paterno, alimentando las versiones sobre una fractura familiar que se remonta a la separación de Angelina Jolie y Brad Pitt en 2016. Por otra parte, te cuento que Pablo Lai volvió a colocarse en el centro de la conversación luego de que trascendiera el delicado estado de salud de su padre, quien presuntamente sufrió una caída y enfrenta complicaciones médicas. Ante esta situación, surgió la posibilidad de que el actor solicite un permiso especial para salir temporalmente de prisión y reunirse con su familia. De acuerdo con las leyes de Florida, existen mecanismos que permiten a algunos reclusos pedir autorizaciones excepcionales para visitar a familiares directos en situaciones críticas. Hasta el momento no se ha confirmado si la defensa de Lai ya presentó una solicitud formal ante las autoridades estadounidenses. Hasta aquí con los espectáculos, informó para AM Noticias, Dafne Jácome.
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18: Muchas gracias, Daniela. Esto es lo más relevante en los deportes. Inicia el Mundial de Fútbol 2026. México debuta, gana, no convence y todavía absurdamente le expulsan a César Montes a minutos de terminar el primer partido. México hace historia dentro del deporte al inaugurar por tercera ocasión una Copa Mundial de Fútbol. Con un evento artístico conformado por estrellas nacionales e internacionales, México inauguró la Copa Mundial Tripartida México, Estados Unidos y Canadá 2026, generando críticas entre asistentes y televidentes, pues se esperaba un espectáculo de mayor nivel. En el plano deportivo, la selección azteca cumplió con lo establecido en el papel, pues derrotó por marcador de 2-0 al representativo de Sudáfrica, con anotaciones de Julián Quiñones al minuto 9 y Raúl Jiménez al 67, rompiendo la sequía de este último, pues en los mundiales pasados, Brasil 2014, Rusia 2018 y Qatar 2022, no había anotado gol, siendo este su primer tanto en la máxima justa futbolística. El gol de Raúl Jiménez le ha dado un plus al Lobo de Tepeji, ya que este le permite acercarse a la cima de goleadores del Tri, escalando posiciones entre los máximos anotadores de la selección mexicana con 47 tantos, por debajo del máximo goleador histórico Javier Chicharito Hernández con 52. Julián Quiñones también entra en la historia del combinado azteca. El gol número 1000 en la historia de la selección mexicana fue marcado por Julián Quiñones. Esta anotación histórica cayó al minuto 9, siendo también la primera anotación de la Copa Mundial 2026. Otro mexicano que entra en la historia del fútbol nacional es Gilberto Mora, pues tras ingresar al terreno de juego al minuto 66, se convirtió en el futbolista nacional más joven en debutar en una Copa del Mundo con el tricolor. El récord mundial le sigue perteneciendo a Pelé. Y quien pecó en lo absurdo en este partido fue César Montes, ya que de manera absurda e inútil se hizo expulsar en tiempo de compensación, en una jugada fuera de peligro cuando el partido ya estaba ganado. Ante ello se va suspendido y se perderá el segundo partido de México en esta fase de grupos. Los próximos compromisos de los pupilos de Javier Aguirre son el jueves 18 de junio a las 7 de la noche frente a Corea del Sur y el 24 ante República Checa a las 19 horas. Con abrazo al cielo para AM Noticias, Francisco Navarro.

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1: Y es así como concluimos AM Noticias de las Altas Montañas, la emisión de este viernes 12 de junio. Yo soy Daniela García Guerrero. Muchísimas gracias a la audiencia de Facebook y a quienes nos siguen a través de las distintas frecuencias que forman parte de Radio Comunicaciones de las Altas Montañas, encabezados por Manuel Libreros en la dirección general, Roberto Telles en la jefatura de información. Todo el equipo de AM Noticias de las Altas Montañas le deseamos un excelente viernes y, por supuesto, un excelente fin de semana. Un 12 de junio, pero del año 2000, lanza la agrupación NSYNC una de sus canciones más icónicas en su carrera. Vamos a escuchar It's Gonna Be May.

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9 de la mañana con 10 minutos. Ya las 9 con 10, 24 grados aquí en la ciudad de los 30, caballero. Ya estoy contigo a través de XFM 91.3 en este viernes 12 de junio. Hoy el fin de semana ya está aquí, ahora sí, viernesito. Casi sábado, bebé. Así que echarle ganitas y en este momento yo te acompaño a partir de ahora hasta las 12 del mediodía estaré contigo. Recuerda que te puedes reportar al 271-121-8225. 271-121-8225 es el Exacel. O puedes llamarnos directamente a cabina al 271-71-60522, extensión 1. Soy Grace Durán, para los que me conocen, que cada día los acompaño desde temprano. Y para los que no, bienvenidos a tu estación favorita, XFM 91.3, donde siempre tenemos las mejores rolitas para ti. Oye, ¿y qué mejor que empezar el viernes de la mejor manera, con buena música, para que despiertes, para que se te quite el sueño? Y por supuesto, lo que quiera que estés haciendo en este momento, si vas camino al trabajo o ya te encuentras laborando, estás en casa realizando actividades o vas en el auto, yo te acompaño con la mejor música, te lo aseguro. Así que vamos a iniciar con este tema, Rhythm of the Night, pero obviamente una versión más actual de un DJ neerlandés que la verdad está increíble estas mezclas que hace con las canciones que conocemos que son un himno de hace muchos años. Vámonos con este tema, Rhythm of the Night, son las 9 con 12.

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2: 20 minutos nos separan ya de las 10 de la mañana. 20 minutos y las 10 de la mañana. Y continuamos con más música a través de XFM 91.3. ¿Qué tal va tu mañana? Espero que súper bien. Oye, una fresca mañana aquí en la ciudad de los 30 caballeros. Después de que, creo, no me creas, creo que va a ser calorcito, pero en la tarde nuevamente vamos a tener estas lluvias que estamos teniendo en las últimas semanas, que wow, sí es completamente raro después de que teníamos muchísimo calor. Y luego las lluvias, o sea, ni siquiera estamos en temporada, pero lo que queda es adaptarnos. Y digo, no cae mal una lluvia en la madrugada, la verdad es que te arrullas bien padre para dormir. Así que continuamos con más música y que el clima no te detenga. Haga calor, haga frío, llueva, lo que importa es tu actitud de cómo comienzas tu día en este viernes 12 de junio. Vamos a dar lectura a mensajes que tenemos por aquí. A ver, ya veo que van mandando mensajes. Recuerda que si quieres reportarte, lo puedes hacer al 271-121-8225. Por acá dice la terminación 6439. Hola Grace, buenos días, saluditos desde el mercado Tabogús a la escucha. Hola mi queridísimo Tabogús, te mando un besote, un abrazo y muchas gracias por estar en sintonía. Por acá tenemos a Pepe Yemer que nos dice, buenos días, feliz viernes, bonito fin de semana. Gracias igualmente para ustedes. Y sí, el fin de semana ya está aquí, o sea, ya. Que no te dé flojera porque ya mañana descansas quizá o trabajas pero medio turno, no completo el sábado. Así que ya vas por menos, échale ganas. Oye, también recuerda que nos puedes llamar directamente aquí a la cabina 271-71-60522, extensión 1. Pues vámonos con más música y te dejo con este tema de Kygo. Esto es Whatever por XFM 91.3.

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8: Yay. Ya.
9: 9 de la mañana con 49 minutos, ya las 9:49, continúas a través de XFM 91.3. Vámonos con este tema de Maluma con Karol G. Esto es Créeme, completamente al aire a través de XFM 91.3.

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2: 2 minutos nos separan ya de las 10 de la mañana. Vámonos con este tema de Wisin y Yandel. Esto es Me Estás Tentando, completamente al aire a través de XFM 91.3.

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1: 10 de la mañana con 2 minutos, ya a las 10 con 2 minutos vamos a darle lectura por aquí a los mensajes que tenemos a través del 271-121-8225. Dice por aquí la terminación 1324. Hola Grace, hermosa, preciosa, aquí escuchándote en Ixtaxoquitlán. Saluditos allá en Ixtaxoquitlán, ¿qué tal está el clima? Porque aquí en Córdoba está increíble, la verdad. Tenemos como que un poquito de sol que se quiere aparecer por ahí, pero a la vez está bien fresco. Así que a seguir disfrutando de este viernes, porque el fin de semana ya está aquí. Por acá dice la terminación 8629. Grace Durán, te mando un beso, bonito día. Gracias, igualmente para ti, excelente día para ti. Dice la terminación 0543. Hola Grace, bonito día, gracias por hacernos mejor el día. No hombre, para mí un gusto acompañarlos, ya saben, aquí ando con ustedes desde las 6 de la mañana. ¿Y qué creen? Que también les andaré dando guerra el domingo. Así es, aquí andaré en la cabina el domingo. Hoy te acompaño hasta las 12 del mediodía. Ya sabes, repórtate, pues de hecho incluso llamarnos a cabina 271-71-60522, extensión 1. Yo estoy muy lista para seguir terminando esta mañana contigo, porque recuerda que en la tarde también te acompañan mis compañeras con buena música, así que yo te invito a que sigas en sintonía a través del 91.3, porque tenemos la mejor música para ti. Acompáñame a un corte comercial rápidamente y regresamos.
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3: El pasado fin de semana se realizaron elecciones locales en el norte del país, específicamente en el estado de Coahuila, donde una vez más el Partido Revolucionario Institucional se rehúsa a morir políticamente hablando, pues de manera avasalladora arrasaron con todas las diputaciones locales. Los malos manejos en el partido Morena durante los últimos años han generado más dudas que aciertos, pues esto es una clara señal que, lejos de ir avanzando como propuesta política, Movimiento Regeneración Nacional se ha quedado estancado en el argot político, dejando claro que sin la imagen de Andrés Manuel López Obrador no son nada. Cuando pareciera que no hay oposición política en nuestro país, Coahuila ha demostrado lo contrario, pues los ciudadanos han decidido dar el voto de castigo al partido de izquierda, regresando a los viejos partidos que han marcado cambios en nuestro país. Morena necesita replantearse grandes cambios y volver a sus orígenes mismos que le dieron el voto de confianza en 2018, porque hoy claramente el pueblo está decepcionado de algunos falsos políticos que representan Morena.
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5: Viernes por fin, bienvenidos a este viernes. Y eso solo significa una cosa, bebé. Así es, viernes de reggaetón. Es momento de cambiar de mood, subirle al volumen y dejar que estos beats que se vienen se encarguen de ponerle sabor a este día. Olvídate un ratito del estrés, porque a partir de este momento la música toma completamente el control. Quédate conmigo porque tenemos puros éxitos, desde los clásicos que nunca fallan hasta los más nuevos que la están rompiendo. Arrancamos este viernes de reggaetón aquí por la frecuencia naranja, y claro que sí, en este momento sonando J Balvin con este tema Sigo Extrañándote. Son las 10:11.

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6: 10 de la mañana con 23 minutos, ya las 10 con 23, por acá tenemos un mensaje, dice: buen día, Grace Porfis, ¿podrías poner la de Llamado de Emergencia con Daddy Yankee? Saludos desde Nuevo Tuxpan de Marisoto, saluditos Marisoto. Oye, qué buena lección, Llamado de Emergencia, un himno del reggaetón con el guapísimo de Daddy Yankee. Claro que sí, en un ratito la ponemos, muchas gracias por reportarte, que tengas excelente día y saludos allá en Nuevo Tuxpan a Marisoto. Vámonos con este tema de Nati Natasha y Prince Royce. Esto es Antes que salga el sol. 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
6: 10 de la mañana con 36 minutos, continuamos con el reggaetón. Este viernesito para cerrar con broche de oro la semana. Y qué mejor que hacerlo con reggaetón. Y este tema con el que te voy a dejar es Lloro por ti, el remix de Enrique Iglesias junto al famoso dúo Wisin y Yandel. De hecho, es una de las colaboraciones más icónicas de la música latina. Esta canción es un himno y seguramente la recuerdas. Regresamos al año 2008 con este tema, mezclando la balada pop original con ese estilo urbano que tiene Enrique Iglesias. Este tema se convirtió en un éxito rotundo en las listas de popularidad tras su lanzamiento. Vamos a recordarla, esta canción que se salió a finales del año 2008 y se convirtió en un hit masivo en las radios durante los años 2008 y 2009. Vamos a recordar este tema, es Lloro por ti, Enrique Iglesias y Wisin y Yandel, completamente al aire en Exa 91.3.

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1: Dos minutos nos separan ya de las 11 de la mañana, ya 2 minutos y las 11, y nos vamos con un himno también del reggaetón y un poquito de balada pop. Esto es Cali y el Dandy con Juan Magán y Sebastián Yatra. ¿Recuerdas esta canción? Esta rolita sin duda nos traía locos a todos y también se escuchaba por todas las radios y todos los canales de televisión, de música como Telehit, EXA, MTV. Vamos a recordar este tema, es Por Fin Te Encontré. Son las 10:59.

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1: Oye, justo a las 11:11, pide un deseo en este momento. Que continuamos con más música en este viernes 12 de junio. Espero estés teniendo una excelente mañana en donde quiera que nos estés escuchando, en tu auto, en casa o en el trabajo desde temprano. Aquí ando contigo hasta las 12 del mediodía. Es viernes de reggaetón y continuamos con esas rolitas que son tus favoritas a través de Exa 91.3. Esto es Zion y Lennox, Justin Kills, Loco. Son las 11:12.

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3: 11 de la mañana con 40 minutos, tenemos un mensaje, dice: hola, muy buenos días, saludos, feliz viernes, bendiciones mi querida amiga Grace Durán, Dios te bendiga siempre, el amigo Richie presente, saluditos amigo Richie, gracias por estar en sintonía, dice: ¿puedes ponerme una canción de Daddy Yankee, Gasolina? Gracias, bebé, bendiciones. Claro, es un gusto, con mucho gusto, precioso. Ahorita programamos tu rolita de Daddy Yankee. Saludos, Richie, gracias por estar en sintonía. E igual, muchas bendiciones para ti. Excelente viernes. Ya el fin de semana ya llegó y hay que disfrutarlo. Vámonos con este tema de Sebastián Yatra, Belinda y Gente de Zona. Esto es Canción para Regresar. 20 minutos que nos separan ya de las 12.

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0: 12 del mediodía, ya 3 minutos y las 12. Pues, ¿qué creen, bebé? La emisión llegó a su fin. Soy Grace Durán y estuve acompañándote hoy viernes 12 de junio desde las 6 de la mañana hasta ahorita, casi ya las 12 del mediodía. Oigan, qué rápido se pasó el tiempo con ustedes. Muchas gracias a todos los que estuvieron mandando mensaje a través del 91.3, que pidieron sus rolitas, que mandaron saludos. Mil gracias. Oye, ahorita en punto de las 12 se queda contigo Liz Gómez. Ella te acompañará hasta las 6 de la tarde y posteriormente llega Ale Olson acompañándote de 6 de la tarde a 12 de la madrugada. Aquí estarán contigo con buena música y, por supuesto, excelente compañía. Oye, yo mañana no estaré aquí con ustedes, pero el día domingo sí. Aquí andaremos el domingo en cabina con buena música también y acompañándote en tu fin de semana. Te deseo un excelente inicio porque no me vas a decir que fin de semana inicia sábado. Fin de semana inicia viernes, así que te deseo lo mejor de este inicio de fin de semana. Los planes que tengas para realizar, ya sea que vas a descansar, te vas a desconectar de todo, o tú te vas a la fiesta, tú te vas al relajo, el plan que tú elijas es perfecto, así que excelente fin de semana. Les mando un besote, un abrazo y buena vibra. Que tengas excelente tarde y buen provecho si vas desayunando, si apenas vas a comer. Excelente día y buen provecho. Cuídate muchísimo. 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
3: El pasado fin de semana se realizaron elecciones locales en el norte del país, específicamente en el estado de Coahuila, donde una vez más el Partido Revolucionario Institucional se rehúsa a morir políticamente hablando, pues de manera avasalladora arrasaron con todas las diputaciones locales. Los malos manejos en el partido Morena durante los últimos años han generado más dudas que aciertos, pues esto es una clara señal que, lejos de ir avanzando como propuesta política, Movimiento Regeneración Nacional se ha quedado estancado en el argot político, dejando claro que sin la imagen de Andrés Manuel López Obrador no son nada. Cuando pareciera que no hay oposición política en nuestro país, Coahuila ha demostrado lo contrario, pues los ciudadanos han decidido dar el voto de castigo al partido de izquierda, regresando a los viejos partidos que han marcado cambios en nuestro país. Morena necesita replantearse grandes cambios y volver a sus orígenes mismos que le dieron el voto de confianza en 2018, porque hoy claramente el pueblo está decepcionado de algunos falsos políticos que representan Morena.
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9: La promesa de la palabra de Dios está en Salmo 36:9. Porque contigo está el manantial de la vida, en tu luz veremos la luz. El presidente norteamericano Theodore Roosevelt sentía una profunda pena porque tenía su vista muy defectuosa. Siempre debía llevar consigo dos pares de anteojos, uno para ver de cerca y otro para ver de lejos, con la consiguiente molestia cada vez que debía cambiárselos. Pero llegaría el día cuando se pondría contento por el problema de su vista. Y efectivamente, en una ocasión un enemigo le disparó un tiro de revólver y lo hirió de tal manera que debió ser hospitalizado con una herida en el pecho. Después de extraerle el proyectil, el cirujano se lo mostró y le dijo: «Señor presidente, el tiro iba dirigido a su corazón, pero el estuche de sus anteojos que usted guardaba en el bolsillo de su chaleco desvió el curso de la bala y le salvó la vida». Y cuando el presidente escuchó estas palabras del médico, dijo en voz alta: «Oh, señor, ¿y yo que creía que era una desgracia cargar siempre con mis anteojos y los estuches?». También a nosotros, la vida corriente puede someternos a circunstancias adversas que nos induzcan a maldecir nuestra suerte. Puede ser una enfermedad, una desgracia familiar, alguna insuficiencia congénita o cualquier otro tipo de contratiempo. Pero como en el caso de Roosevelt, eso que parece una maldición o nuestra maldición puede ser canalizado precisamente para nuestra bendición. Y aunque no comprendamos la razón de tales circunstancias, en medio de ellas podemos confiar en Dios. Una autora cristiana declara: «Dios nunca conduce a sus hijos de otra manera que la que ellos mismos elegirían si pudiesen ver el fin desde el principio». Es decir, quienes dependen del Altísimo admiten que detrás de lo bueno y también de lo malo que experimenten, hay siempre algún propósito por el cual Dios lo ha permitido. Por lo tanto, el cristiano, más que abatirse o darse por vencido ante la prueba, procura descubrir con fe un camino hacia la victoria. Dios te bendiga y recuerda, en el viaje de la vida, las cosas han de terminar bien si tienes a la Biblia como tu GPS y a Jesús como tu guía, porque esa es una mejor manera de vivir.
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11: Las 12 de la tarde con 8 minutos. ¿Cómo están? ¿Qué tal su viernes? Ya inicio de fin de semana y yo súper contenta de iniciarlo en compañía de todos ustedes. De verdad, gracias por estar en la frecuencia naranja de Exa FM 91.3 y por acompañarme el día de hoy. Yo soy Liz Gómez, te acompaño hasta las 6 y te voy a dejar con este tema de Angel Blue. No sin antes recordarte el Exacel 271-121-8225, teléfono en cabina 271-7160. 522, extensión número 1 para que tú y yo estemos en contacto en esta riquísima tarde de viernes, muy calurosa la verdad, con la lluvia que ha habido estos días en la ciudad de los 30 caballeros, pues ni se veía venir el sol, pero el clima está peor que yo, más indeciso no se puede, y es que miren este calorcito rico que se acaba de presentar aquí en la ciudad de los 30 caballeros en Córdoba, Veracruz. Dime de dónde nos escuchas, cómo está el clima a través del Exacel 271-121-8225. Quiero saber de ti. Ahora sí te dejo con Blooms Have More Fun a través de Exa FM 91.3. Bienvenidos. Buen viernes. Inicio de fin de semana.

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3: Ya a las 12 de la tarde con 28 minutos, David Bisbal, Vivir Así es Morir de Amor, a través de Exa FM 91.3.

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1: Ya a la 1:01 p.m, te dejo con este tema de Harry Styles. Este es American Girl. Si lo escuchas en Exa FM 91.3, te recuerdo nuestro número de contacto: Exa es el 271-121-8225. Dime qué rola se te antoja escuchar el día de hoy y con mucho gusto la hacemos parte de la programación de la frecuencia naranja. Recuerda, en todas partes, ponte Exa.

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1: La 1:14 p.m. y yo te dejo con este tema que Mari nos solicitó a través del Extacel 271-121-8225. Esto es Milagros de Karol G. Suena en Exa FM 91.3. Recuerda, en todas partes, ponte Exa.

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0: y yo paso a recordarte nuestros números de contacto por si quieres mandar algún mensajito de alguna rola que quieras escuchar, algún saludo, una felicitación. Por allá te espero tu mensaje a través del Exacel 271-121-8225 o llámame al teléfono en cabina 271-7160522, extensión número 1. Acompáñame rapidísimo una pausa y volvemos con más buena música a través de la frecuencia naranja. 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
4: La 1:36 PM, New Religion, a través de XFM 91.3.

Estamos de vuelta, de regreso desde cabina de EXA-FM 91.3 con las últimas buenas nuevas de los temas que yo sé que a ti te gustan, como por ejemplo películas y series. Y es que la verdad, Pixar ahora sí se puso a trabajar. Este 2026 ha sido uno de los mejores años de Pixar en mucho tiempo y todo apunta a que el estudio buscará repetir el éxito en 2027 con una nueva historia original titulada Gato, que es como si hubieran filmado El Padrino, pero con gatos. Hace apenas unos meses Pixar estrenó Hoopers, una producción original que se convirtió en un éxito de taquilla al recaudar cerca de 400 millones de dólares en todo el mundo. Y el próximo 17 de junio llegará Toy Story 5, una de las películas, la verdad, más esperadas de todo el año. Con esa racha, Pixar quiere mantenerse en lo más alto de la taquilla y uno de sus siguientes intentos será Gato. Así que por acá te cuento todo lo que sabemos.

0: vamos ya, porque yo me puse a investigar, la verdad, me puse a hacer mi tarea, ya sabes, para traerte la mejor info aquí en XFM 91.3, desde el tráiler, elenco, fecha de estreno, director y mucho, mucho, mucho más. Y es que Pixar acaba de liberar el primer teaser, tráiler de Gato, su próxima producción original, y el avance muestra a un par de gatos intimidando a otro felino después de que este le robara el atún que pretendían comerse. Pero lo que más me gustó de este primer avance es la música, y te voy a decir por qué. Es que la verdad, ves que al principio yo te dije, es como si hubieran grabado El Padrino, pero con gatitos. Ah, pues es justo por esto. The Godfather Waltz, también conocida como Corleone Waltz, la composición de Nino Rota se convirtió en uno de los temas musicales más reconocibles en la historia del cine. ¿Por qué? Pues obviamente porque pertenece a, o forma parte del soundtrack de la película El Padrino, y es que la película seguirá a dos gatos callejeros que viven en Venecia. El primero se llama Rocco y es un poderoso líder dentro del mundo criminal felino. El segundo es Nero, su mano derecha, quien comienza a cuestionar si la vida que ambos han construido es realmente la que desean seguir viviendo. Ya saben, como que siempre hay uno que como que se va a ir saliendo del sendero, como que se va a ir saliendo del camino o del plan original que tenían. Los protagonistas Gato, Rocco y Nero serán interpretados por Lawrence Fishburne y Mark Ruffalo, así es, uno de nuestros actores favoritos y de verdad idolatrados en la saga de Los Avengers, así es. La película estará dirigida por Enrico Casarosa y producida por Andrea Warren, el mismo equipo creativo detrás de Luca, que se estrenó en el año 2021, una de las producciones más queridas de Pixar durante los últimos años. Los nombres detrás del proyecto encajan perfectamente con la ambientación italiana de la historia y con todas las referencias asociadas a la mafia siciliana y la Cosa Nostra. Ok, así es. Gato llegará a los cines el próximo 5 de marzo de 2027. Todavía hay tiempo para que sigan generando expectativa, nos sigan soltando detallitos de poquito en poquito. Y claro que sí, yo a través de la frecuencia naranja te voy a dar los próximos adelantos que nos suelten respecto a esta gran producción de Pixar. A partir de ahora, pues seguramente vamos a comenzar a conocer justo más detalles sobre una de las apuestas más curiosas de Pixar para los próximos años. Así es que el 2027 nos espera también una gran entrega por parte de Pixar. Este año, sin duda alguna, va a ser el año de Toy Story 5. Ya las primeras críticas nos tienen bien ilusionados. Y pues la verdad, yo ya quiero ver la película. Recuerden, se estrena este 18 de junio. Y pues bueno, ya después regresaré por acá con ustedes para que platiquemos, para que debatamos qué rollo con la película de Toy Story cuando ya hayamos podido tener como un acercamiento más a la película. Pero bueno, mientras te dejo con buena música, con buen chismecito, ya tienes datos de películas que se van a estrenar para el próximo año 2027. La verdad es que nos esperan años muy, muy padres en cuestión de cine. De nuevo, Disney vuelve a hacer estas mezclas, esa combinación que ellos saben perfectamente que nos encanta, pero no sé por qué a veces se salen como de la línea de justo este molde de películas que sabemos que al público nos encanta, porque nos llena de nostalgia, nos recuerda películas que vimos cuando apenas éramos adolescentes, cuando éramos niños. Y ellos saben que ese tipo de películas nos encantan, y esperemos tener un poquito más de eso. Y últimamente Pixar se ha enfocado mucho en darnos películas de ese tipo. Y pues yo encantada, yo como fan de como niña Disney, la verdad es que me encanta regresar a ese tipo de películas que nostálgicamente me agradan un montón. Así es que ya lo sabes, Gato, la película que se va a estrenar en el 2027, producción completa de Pixar, equipo que hizo la película de Luca, que también fue muy, muy aclamada en el ámbito infantil, algunas críticas también detrás de ella, detrás de su historia, pero no deja de ser una de las favoritas más recientes de Pixar y de Disney. Así es que bueno, la verdad, la expectativa está bastante alta, pero ya veremos. Mientras tú quédate conmigo a través de la frecuencia naranja de XFM 91.3. Recuerda, yo soy Liz Gómez, te acompaño hasta las 6. A la 1:45 vamos a un corte rapidísimo y volvemos con buena música. 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
3: La 1:59 PM, Chappell Roa, antes Southway, a través de XFM 91.3. 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
3: El pasado fin de semana se realizaron elecciones locales en el norte del país, específicamente en el estado de Coahuila, donde una vez más el Partido Revolucionario Institucional se rehúsa a morir políticamente hablando, pues de manera avasalladora arrasaron con todas las diputaciones locales. Los malos manejos en el partido Morena durante los últimos años han generado más dudas que aciertos, pues esto es una clara señal que, lejos de ir avanzando como propuesta política, Movimiento Regeneración Nacional se ha quedado estancado en el argot político, dejando claro que sin la imagen de Andrés Manuel López Obrador no son nada. Cuando pareciera que no hay oposición política en nuestro país, Coahuila ha demostrado lo contrario, pues los ciudadanos han decidido dar el voto de castigo al partido de izquierda, regresando a los viejos partidos que han marcado cambios en nuestro país. Morena necesita replantearse grandes cambios y volver a sus orígenes mismos que le dieron el voto de confianza en 2018, porque hoy claramente el pueblo está decepcionado de algunos falsos políticos que representan Morena.
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3: Ya las 2 de la tarde con 13 minutos. Tiene tumbao sonando en XFM 91.3. Con toda la actitud al 91.3. Porque ya es viernes. Y hay que iniciar este fin de semana con toda la exa actitud. Y yo muy contenta de estar compartiendo esta tardecita ya ahora nublada aquí en la ciudad de los 30 caballeros. Hace rato se sentía un solecito y un bochorno. Y todavía sigue el calorcito, pero ahora ya se nos fue el sol. Se nos desapareció y quién sabe dónde se nos fue. Y ahora ya anda nublado el día, pero aquí tenemos la mejor música. Aquí tenemos la mejor actitud para que, aunque el día se nuble, ya sabes, el mood del día lo pones tú.

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3: Con este tema de The Cranberries, esto es Dreams y lo escuchas en XFM 91.3, las 2:23.

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7: Las 3 de la tarde con 3 minutos. Alejandro Sanz, Las Guapas, suena en Exa FM 91.3.

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2: Los Ángeles Azules, si sabes contar, ya a las 3 de la tarde con 10 minutos. Comunícate conmigo a través del Exacel 271-121-8225. Quiero saber de ti qué tal va tu viernes, ya inicio de fin de semana. Espero que le estés pasando muy, muy bien, que si saliste y te agarró desprevenido la lluvia, no te hayas mojado, no te me vayas a enfermar. Recuerda que yo soy Liz Gómez y te acompaño hasta las 6.

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0: de la tarde con 52 minutos. Andamos de vuelta de regreso desde Cabina Naranja de XFM 91.3 y me voy derechito al Excel 271-121-8225. Por acá la terminación 0129 dice: buenas tardes, espero y se encuentre bien. La verdad, yo estoy muy bien, espero que tú también. Dice: no pude mandar mensaje antes, tuve problemas técnicos, Liz Gómez. Ay, muchísimas gracias, no pasa nada, de verdad. Un gustazo tenerte por acá, ya saben, yo estoy con ustedes hasta las 6, así es que tenemos tiempo para echar el cotorreo, la platicadita a través del Excel. No hay ningún problema. Y si los problemas técnicos persisten, no pasa nada. No pasa nada, porque yo sé que aunque no me escriban, muchas personitas están ahí acompañándome a través de la frecuencia naranja. Y bueno, yo con eso, créanme que ya me doy por bien servida y yo soy la más feliz.
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0: Te voy a dejar con una canción titulada Canción para Regresar. Así es, de Sebastián Yatra.
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0: A través de la frecuencia naranja de XFM 91.3. Saluditos para Ale Olson, que también la mandaron a saludar por acá. Ella estará con ustedes en punto de las 6. Así es que no se vayan, no se muevan, no se despeguen, porque lo que resta del día hay buena música, buen chismecito, buen cotorreo y de todo aquí en XFM.
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0: Ahora sí te dejo con esta canción, Canción para Regresar, ya a las 3:54.
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3: El pasado fin de semana se realizaron elecciones locales en el norte del país, específicamente en el estado de Coahuila, donde una vez más el Partido Revolucionario Institucional se rehúsa a morir políticamente hablando, pues de manera avasalladora arrasaron con todas las diputaciones locales. Los malos manejos en el partido Morena durante los últimos años han generado más dudas que aciertos, pues esto es una clara señal que, lejos de ir avanzando como propuesta política, Movimiento Regeneración Nacional se ha quedado estancado en el argot político, dejando claro que sin la imagen de Andrés Manuel López Obrador no son nada. Cuando pareciera que no hay oposición política en nuestro país, Coahuila ha demostrado lo contrario, pues los ciudadanos han decidido dar el voto de castigo al partido de izquierda, regresando a los viejos partidos que han marcado cambios en nuestro país. Morena necesita replantearse grandes cambios y volver a sus orígenes mismos que le dieron el voto de confianza en 2018, porque hoy claramente el pueblo está decepcionado de algunos falsos políticos que representan Morena.
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3: Las 4 de la tarde con 12 minutos. Charlie Puth, Shane sonando en Exa FM 91.3.

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2: Ya a las 4 de la tarde con 23 minutos, Tiny, con su tema único a través de la frecuencia naranja de Exa FM 91.3.

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3: Te dejo con este tema de Morat. Esto es Sin Ti, ya a las 4 de la tarde con 58 minutos. Y escucha, sintonizas la frecuencia naranja de Exa FM 91.3.

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4: Julieta Venegas.

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2: Con Mírame a través de Exa FM 91.3, ya a las 5 de la tarde con 12 minutos. Te acompaño hasta las 6.

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13: Te voy a dejar con una rola de la reina María José. Si no es ahora, no es nunca, a través de la frecuencia naranja de Exa FM 91.3. Recuerda, te acompaño hasta las 6.

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0: Estamos de regreso desde cabina de XFM 91.3 y ahorita te traigo chismecito FIFA. Y es que la verdad que ya hay preocupación, ya hay mucho. O sea, se encuentra el ambiente muy hermético y te voy a platicar por qué. Bueno, es que hay preocupación en la concentración de la selección de Brasil. Porque el 28 de mayo, el cuerpo médico de la selección confirmó que Neymar sufrió una lesión muscular de grado 2 en la pantorrilla, por lo que tendrá que estar fuera de 2 a 3 semanas. Así es. Neymar se hizo todas las pruebas médicas que terminaron con una resonancia magnética que terminó con una lesión de grado 2 en la pantorrilla. No solo un edema. Se espera que en 2 o 3 semanas esté recuperado, esto explicó Rodrigo Lasmar, médico de la selección de Brasil. Pero yo te platico en un ratito mientras te dejo con este tema Head Down. Quédate conmigo porque el chisme se va a poner muy, muy bueno.
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0: Aunque todo parece indicar que ya terminó la recuperación, es un hecho que sí, se va a perder el debut de Brasil en la justa veraniega 2026 frente a Marruecos este 13 de junio. Carlo Ancelotti espera tenerlo de vuelta con el equipo la próxima semana para el juego contra Haití. Y es que nos dice, Neymar está trabajando muy duro para recuperarse lo antes posible. Esperamos que pueda reincorporarse al equipo la semana que viene. Su calidad técnica es indiscutible, pero también lo son su experiencia y el ejemplo que da al resto del equipo. Declaró Ancelotti en conferencia de prensa. Y es que ya los memes ya están por todos lados de no es cierto. Dime que no es cierto. No, sí es cierto. Sí es cierto. Lamentablemente así es. Neymar de por sí ya se había perdido los amistosos de Brasil previo a la justa veraniega 2026, a este encuentro mundial de fútbol contra Panamá y Egipto, además del juego contra Marruecos. Y es que todavía está en duda si va a poder estar presente en el enfrentamiento, en el encuentro entre Haití y la selección de Brasil. Porque mira, Brasil contra Panamá fue el 31 de mayo. Brasil contra Egipto fue el 6 de junio. Y Brasil contra Marruecos el 13 de junio. Y ya son encuentros futbolísticos que se perdió Neymar. Pero bueno, Carlo Ancelotti como que está tratando de animar la fiesta, como de que no caiga pues la buena vibra, el apoyo, la esperanza. Y espera que Neymar, o bueno, al menos eso es lo que él dice, ¿verdad?, se pudiera reintegrar a los entrenamientos de Brasil el lunes 8 de junio. Así es. Según decía. Sin embargo, pues ya llegó el 8 de junio, no pasó. Y ahora nos salieron con una nueva fecha que según se va a estar presentando el lunes 15 de junio durante la preparación para el juego contra Haití, que es el 19. Pero pues quién sabe. ¿Quién sabe qué irá a pasar? La verdad es que la selección de Brasil y la afición también de Brasil está pues muy hermética, como que están pensando en que a lo mejor y nada más nos están dando falsas esperanzas. Y no va a ser parte de este encuentro mundial de fútbol. Pero pues esperemos que sí. Yo creo que la esperanza es lo último que muere y esperemos que Neymar sí pueda llegar a esta preparación para previa o preparación previa antes de su encuentro contra la selección de Haití. Pero pues bueno, el cuerpo médico del Santos pues aseguró que el jugador se encontraba bastante bien de salud y listo para iniciar con los entrenamientos, que lo único que tenía era un edema, pero pues nada más, que no era de peligro. Sin embargo, obviamente, al ser un futbolista de alto rendimiento, para evitar que ese edema se convirtiera en una rotura, pues se debe suspender la actividad física intensa y darle un poquito de descanso al cuerpo. Y la verdad, los médicos brasileños son bastante optimistas. Dicen que la lesión de Neymar es mucho, pues, más sencilla de lo que se piensa. Incluso dicen que puede que sí, pero también depende mucho de la evolución de Neymar y de su cuerpo.
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0: Pero bueno, sabe que puede quedar fuera en cualquier momento si no se sana como debería, y eso obviamente, pues yo siento que que un encuentro así o un evento de esa magnitud a cualquier futbolista lo emociona. Y entonces, pues sí, le está pegando en lo anímico a nuestro queridísimo Neymar. El no saber, el también tener esta incertidumbre de ¿qué va a pasar? ¿Qué va a pasar conmigo? ¿Qué me van a decir los médicos? Porque él es lo que está esperando. El que su médico le diga, ¿sabes qué? Sí, ya es momento de que vuelvas al entrenamiento, ya descansaste bien los músculos, no pasa nada, puedes regresar. Y entonces eso también lo ha mantenido a él como que muy triste, porque pues porque es normal. Yo creo que cualquier persona de fútbol, o si te gusta algo y te apasiona algo, y no poder hacerlo, siento que es bastante frustrante. Y más cuando se debe a algo físico. A que, ok, no puedo porque médicamente no me lo permiten. El cuerpo dice una cosa, el alma y el corazón dicen otra. Y este es un gran, gran ejemplo de eso.
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0: Pero bueno, Carlo Ancelotti, ya saben, siempre bien presente, tendrá que elegir alguno de sus jugadores para... En dado caso de que Neymar no se pueda presentar en el encuentro contra de la selección de Brasil contra Haití, pues tienen que buscar un jugador para sustituir a Neymar en los siguientes partidos y pues esperar a ver qué pasa, a ver si ya está listo para regresar como titular o qué es lo que va a pasar. Lo que sí es, como ya lo comentaba, a la afición de Brasil los tienen con mucha incertidumbre de qué es lo que va a pasar, de si va a volver a o va a poder estar presente Neymar en la selección. Todavía no se sabe. Esto pues obviamente se le tiene que dejar a los super expertos, a los médicos de Neymar, que seguramente tanto él como ellos están pues echándole todas las ganas, poniendo todo de su parte, lo mejor para que él pueda formar parte de este encuentro.
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0: Pero pues no sabemos, ya se verá. Fecha prevista el lunes 15 de junio, más o menos, para que él pueda entrar a los entrenamientos junto con sus demás compañeros que conforman esta selección. Pero pues no sé. No sabremos, lo veremos más adelante y a ver qué nos dice Ocelotti con esto. Él es el que nos mantiene informados. Así es, nuestra fuente confiable. Pero bueno, ya lo veremos. Mientras tú, quédate conmigo. Recuerda, te acompaño hasta las 6 a través de la frecuencia naranja de XFM 91.3. Vamos rapidísimo, una pausa, no tardamos nada, te lo prometo. Mira, Pinky Promise.
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0: Y volvemos con buena música a través de la frecuencia naranja. 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
3: Son las 5 de la tarde con 44 minutos. Te dejo con este tema de Zootopia. Este es Zoo de Shakira y lo escuchas en Exa FM 91.3. Get on up.

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las 5 de la tarde con 59 minutos. Yo paso a despedirme de todos ustedes. De verdad, muchísimas, muchísimas gracias por acompañarme en este viernes riquísimo. Bien bipolar, igual que yo. Primero calorcito, solecito, luego el aguacero que se soltó. Delicioso, la verdad es que disfrutamos de todos los climas del día de hoy. Y claro que sí, de la buena música y yo de su compañía. Nos escuchamos el día de mañana a través de la frecuencia naranja de XFM 91.3. Ya está Ale Olson en cabina, así es que no te vayas, no te despegues y quédate en la frecuencia naranja.

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3: El pasado fin de semana se realizaron elecciones locales en el norte del país, específicamente en el estado de Coahuila, donde una vez más el Partido Revolucionario Institucional se rehúsa a morir políticamente hablando, pues de manera avasalladora arrasaron con todas las diputaciones locales. Los malos manejos en el partido Morena durante los últimos años han generado más dudas que aciertos, pues esto es una clara señal que, lejos de ir avanzando como propuesta política, Movimiento Regeneración Nacional se ha quedado estancado en el argot político, dejando claro que sin la imagen de Andrés Manuel López Obrador no son nada. Cuando pareciera que no hay oposición política en nuestro país, Coahuila ha demostrado lo contrario, pues los ciudadanos han decidido dar el voto de castigo al partido de izquierda, regresando a los viejos partidos que han marcado cambios en nuestro país. Morena necesita replantearse grandes cambios y volver a sus orígenes mismos que le dieron el voto de confianza en 2018, porque hoy claramente el pueblo está decepcionado de algunos falsos políticos que representan Morena.
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